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4: Les saluda Edgar Torres Velázquez, estas son las noticias. La diputada por Morena, Karen Jurado, continúa con su programa Pasos que Transforman, con el cual brinda zapatos escolares a bajo precios a las familias de la villa. Esto con el objetivo de coadyuvar con lo que ya se realiza desde el gobierno local, para que todas las niñas y niños tengan las herramientas necesarias para continuar sus estudios. Para adquirir el calzado, las familias pueden comunicarse al 312-241-4245. Con el próximo inicio del ciclo escolar, el Instituto Mexicano del Seguro Social en Colima llamó a madres, padres y personas cuidadoras a aprovechar las semanas previas al regreso a clases para fortalecer la salud de niñas, niños y adolescentes mediante acciones preventivas que contribuyan a un desarrollo integral y a un mejor rendimiento académico. La coordinadora auxiliar de Medicina Familiar, doctora Petra María Higareda Barreras, explicó que el regreso a las aulas representa una oportunidad para reforzar la cultura de la prevención. Indicó que acudir a la unidad de Medicina Familiar para realizar un chequeo PrevenIMS permite identificar oportunamente factores de riesgo, actualizar el estado de salud y recibir orientación personalizada para cada etapa de la vida. Con el retorno del personal de apoyo y asistencia a la educación a los planteles educativos, se iniciaron formalmente los preparativos para el arranque del ciclo escolar 2026-2027. Así lo informó el secretario general de la sección 39 del Sindicato Nacional de Trabajadores de la Educación, David Hernández Viera. Hasta aquí la información, le saluda Edgar Torres Velázquez.
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1: Hermanos, ¿cómo están? Bienvenidos a Shalala de Super 98.9. Oigan, hace rato en la Super Rocola, no hombre, qué gente tan romántica me tocó hoy. O sea, y no me estaba quejando, hermano anónimo. No, pues es que durante la rocola ustedes pueden elegir la música que ustedes quieran, las canciones que ustedes quieran. Bueno, las canciones que ustedes quieran, o sea, una canción del género que ustedes quieran. Porque si no van a decir, ah, podemos elegir muchas. Difícilmente, hermanos, difícilmente, porque vamos así rapidísimo, casi con el tiempo contado. Oigan, hoy en Shalala estoy tratando de subir el tema de la noche y no sé por qué WhatsApp no me está permitiendo. Ya tiene rato así como, vamos a ver. Pero, en fin, hoy vamos a hablar acerca de, si ustedes fuesen hackers, ¿qué sería lo primero que harían? Así, ¿qué harían primerísimo? Y es que fíjense bien, los hackers son personas con mucho conocimiento de informática, que analiza sistemas digitales. Esto es para encontrar fallos o vulnerabilidades, pero siempre uno lo toma así por la mala. O sea, como que van a hacer cosas feas. Ellos también, pues, hacen como los antídotos para los virus. Pero casi siempre pensamos en travesuras cuando pensamos en hackers. Si ustedes fuesen hackers, o si se convirtieran en hackers, ¿qué sería lo primero que harían? Si quieren participar, manden su mensaje aquí al WhatsApp 312-22-987-98 y así comenzamos. ¡Shalala!

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Estamos aquí con Strome en Shalala de Super 98.9. Hermanos, hoy vamos a hablar acerca de si nosotros nos convirtiésemos en hackers, ¿qué sería lo primero que haríamos? Si quieren participar, háganlo a través de nuestro WhatsApp 312-22-987-98. Desde el inicio del programa les decía, no es así como, o sea, los hackers no siempre hacen cosas feas. Que claro, hay que cuidarse muchísimo si hay gente adulta en su casa, por supuesto, decirles, para empezar, que ni respondan llamadas a números de teléfono que no conocen. Que no lo hagan. Y cuando necesiten hablar a algún banco, pues sí es posible que ustedes apoyen a sus papás, a sus abuelitos, mucho mejor. Por favor, porque uno ve y escucha cada cosa que, híjole, da corajillo, ¿verdad? Dice, a ver, ¿qué nos está diciendo el hermano Maldonado? Porque aquí hay un mensaje de parte de... ¡Ay, ay, ay, ay, ay! ¡Ay, música!

0: Manuel de la Cruz. Ahorita checamos el tema. Bienvenida.
1: Muchas gracias, hermano. Ya finalmente pudo subir el estado de WhatsApp. Dije, si no van a decir los hermanos que qué onda, que no hice mi trabajo. Sí lo hice. Ahí andamos. Un saludo para la hermana Betty. Dice, hola Gaby, bonito martes. Creo que si fuera hacker, borraría una que otra deuda que anda por ahí. Saludos. Hermana, muy buena idea. Tenemos más mensajes, pero vamos con música y continuamos en Shalala.

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4: Les saluda Edgar Torres Velázquez, estas son las noticias.

0: Adolfo Núñez González, secretario de Educación y Cultura del Gobierno del Estado de Colima, asistió este lunes a la entrega del nombramiento a Raimundo Moreno Cegueda, quien fue designado como nuevo director del Centro de Bachillerato Tecnológico Industrial y de Servicios, CBETIS número 19, en sustitución de Eric Fernando Figueroa Romero. El Instituto Colimense del Deporte presenta 8 propuestas para el Muro de Honor del Deporte Colimense 2026, siendo deportistas y entrenadores de ajedrez, ciclismo, balonmano y voleibol, quienes contenderán por ingresar a este lugar en la unidad José María Morelos y Pavón. La diputada de Morena, Karen Jurado, continúa con su programa Pasos que Transforman, con el cual brinda zapatos escolares a bajo precios a las familias de la villa. Esto con el objetivo de coadyuvar con lo que ya se realiza desde el gobierno local, para que todas las niñas y niños tengan las herramientas necesarias para continuar sus estudios. Para adquirir el calzado, las familias pueden comunicarse al 312-241-4245. Hasta aquí la información, le saluda Edgar Torres Velázquez.
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Drag Path en Shalala de Super 98.9. Hermanos, hoy estamos hablando acerca de si nos convirtiésemos en hackers, ¿qué sería lo primero que haríamos? Y bueno, fíjense bien, porque pues uno piensa, hackers y van a hacer algo malo. Pero hay distintos tipos de hackers, por ejemplo, hackers de sombrero blanco que les dicen son hackers que son éticos y que buscan fallos de seguridad para ayudar a empresas a corregirlos, ¿ok? ¿Qué haríamos sin ellos? O sea, también hay hackers sombrero negro, que son ciberdelincuentes que entran a los sistemas sin permiso para robar datos o dañar sistemas. También hay hackers sombrero gris, que es un punto medio. A veces entran a sistemas sin permiso, pero sin mala intención, aunque tampoco con permiso oficial. O sea, aunque digan que gris, o sea, ni blanco ni negro, pero pues si entran sin permiso, no creo que está chido, pero bueno. Y hay hacktivistas que usan sus conocimientos para apoyar causas políticas o sociales. Creo que por ahí algunos de ustedes pueden haber visto unos videos donde hay este tipo de hacktivistas donde dan información cuando descubren cosas que pueden ayudar a la sociedad, y esos son los que se supone que serían así como tipos superhéroes. Hackers superhéroes, pero bueno, igual no es legal, ¿ok? Entonces, estamos hablando de eso y quería darles esa información porque no todo lo que hacen pues es malo. Dice el hermano Roy, hola, hackearía a un instituto de seguridad social. Dice, aprobando operaciones pendientes y mandando las órdenes para que sufran, que surtan todos los medicamentos. Ahí está, muchísimas gracias, hermano Roy. Dice la hermana Marieli, hola, buenas noches, quiero mandarle un saludo a Maldonado y darle las gracias por la canción que me dedicó en la tarde. Dice, muy bonita, me gustó, gracias, saluditos para ti, hermana, y todos nuestros radioescuchas. Que Dios me los guarde y me los bendiga siempre. Les deseo mucha suerte. Muchísimas gracias, hermana. Tenemos más mensajes, pero vamos con music y continuamos aquí en Shalala de Super 98.9.

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Es Nene Cherry y Josh Endur con 7 Seconds en Shalala de Super 98.9. Hermanos, si gustan comunicarse con nosotros, háganlo a través de nuestro WhatsApp 312-22-987-98. Hoy estamos hablando acerca de si nos convirtiésemos en hackers, ¿qué es lo primero que haríamos? No, hombre, son bien traviesos, hermanos, la verdad. Dicen por aquí, hermana, ¿cómo me puedo convertir en un hacker ético? Pues hay que estudiar, hermano, para empezar. Estudiar mucho, me imagino, y que te contraten en una empresa en la que no vayan a andar haciendo virus ni metiéndose a lugares donde no deben, ¿verdad? Dice por aquí el hermano Raúl, hermana, yo sí me metería a hackear todos los casinos y hacer que todos los viejitos que van a dejar su dinero por ahí, que ganen mucho dinero. Ay, hermano. Ay, es que muchas veces es en lo que, pues así como ya no viven los hijos con ellos, se van a gastarse por ahí su pensioncita. Pero pues yo creo que hay que platicar con ellos, ponerles, decir, pues es que este es su dinero, ¿verdad? ¿Cómo les vas a decir, ah, te voy a poner un límite? Pero también para que no se lo acaben ahí. Creo que, híjole, hay muchos abuelitos que sí van y van a los casinos. Me han contado, mi mamá no va, pero me han contado. Un saludo para la hermana Ruth. Dice, hola hermana, yo sí quiero saber todo lo que hay en el Vaticano. Quiero entrar a sus archivos. Quiero saber respecto a los extraterrestres. Todo, todo. Porque eso de que nos iban a decir muchas cosas en julio, no pasó nada. Yo sí quiero saber. Quiero saber si van a llegar tus naves a llevarnos. Era un sueño, hermana. Era un sueño nada más. Vamos a escuchar algo de los Sella Boys. Ahorita continuamos en Shalala de Super 98.9.

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Escucharon a Britney Spears con Womanizer. Así iniciamos la segunda hora de Shalala de Super 98.9. Hermanos, antes de continuar con el tema de la noche, porque hoy estamos hablando acerca de si nos convirtiésemos en hackers, ¿qué sería lo primero que haríamos? 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Y continuamos con el tema de la noche. A ver, un saludito para el hermano Jorge Cárdenas. ¿Qué nos dices, hermano? Dice, yo para empezar arreglaba el tema de mi curva renapo, que me traen con que prácticamente no existo. ¿Cómo? Dice, después iba al sitio de mi banco y le agregaba una cifra de 2 dígitos con 6 ceros a mi cuenta. Luego iba a darle una visitada al buró de crédito para poner todos los perfiles con altas calificaciones. Ay, hermano. Dice, ya nomás por diversión me metí a buscar los trapitos más cochinos de los políticos para ventilarlos. Saludos, hermana. Un saludote enorme. Y un saludo también para la hermana Tay. Dice, hermana, yo sí entraría al banco y a los más ricos les quitaría un montón de lana para repartirla entre los pobres. Algo así como Robin Hood del internet. Ay, hermana, mira qué bonita. Nomás estamos pensando, ¿eh? O sea, esto es de puro cotorreo. Vamos a escuchar a Alex Fernández con Tú Sigues Aquí. Y ahorita continuamos con sus mensajes. Muchísimas gracias. Esto es Shalala de Super 98.9.

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Ay, no, yo estoy llorando con esta canción. Es When I Was Your Man con Bruno Mars en Shalala de Super 98.9. Está muy bonita, sí, esa rola. Es como ya bien arrepentido el vato después de que no hizo un montón de cosas. ¿Ya pa' qué? Así es un ya pa' qué, pero bueno, no se trata de eso el programa hoy. Hoy estamos hablando acerca de si fuésemos hackers, si nos convirtiésemos en hackers, ¿qué sería lo primero que haríamos? Mensajes bienvenidos en nuestro WhatsApp 312-22-987-98. Nos dice por aquí la Georgie. Transferirnos muchos millones de euros. Ay, me dio un trancazo. No me subo porque es bueno. Dice, transferirnos muchos millones de euros. Ya luego stalkear vatos. Mira, yo digo, si puedes hackear, pues de una vez, ¿para qué los vas a stalkear? De una vez te metes a sus cuentas. Ay, qué ideas. No te creas, hermana. Dice la hermana Chantal. Buenas noches, hermana. La verdad no se me ocurre nada que pudiera hacer siendo hacker. O bueno, nada que implique delinquir demasiado. No, hermana, es que no se trata así como todo delinquir, ¿verdad? O sea, dice saludos a Maldonado y bonita noche para todos. Bueno, es que estábamos hablando que hay hackers buenos y hackers no tan malos así. Y malos, sí hay malos. Dice la Hermanukis, buenas noches Hermanukis. Borrar mis deudas. Fíjense, Hermanukis, porque hay más hermanos que aparte de borrar deudas, está diciendo una de las hermanas. Hermana, por por favor, anónimo, porque trabajo en un lugar donde se maneja dinero. Dice, yo hackearía el sistema central bancario. Dice, además, transferiría equitativamente a todos los... Dice, bueno, del dinero, de los que tienen más dinero, transferiría equitativamente a todos los que tienen menos. Ahí está. Ay, hermana, el criterio. Dice, y así, y aparte les pondría un mensajito para lo que necesites. Y por supuesto también trataría de eliminarle sus deudas. Ay, hermana, te voy a pasar mi número de cuenta. No te creas. No se crean, hermanos, ¿eh? No se crean, no es algo así malo. Hoy es para divertirnos nada más y es un supuesto. Es un supuesto. Vamos con música y ahorita continuamos con más en Shalala de Super 98.9.

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Continuamos en Shalala de Super 98.9. Escucharon a Celine Dion, I Drove All Night. Hermanos, bienvenidos sus mensajes en nuestro WhatsApp 312-22-987-98. Hoy estamos hablando acerca de si nos convirtiésemos en hackers, ¿qué sería lo primero que haríamos? Bienvenidos sus mensajes en nuestro WhatsApp. Pero antes quiero recordarles, hermanos, que tenemos una dinámica muy bonita. Una campaña en la que nos unimos con los hermanos de la Casa del Adulto Mayor de la Armonía. Si ustedes quieren participar en esta campaña, que es muy, muy, muy importante, sobre todo para los adultos mayores de esta casa, para el adulto mayor de la Armonía, pues necesitan pañales para adulto, artículos de limpieza. Y si ustedes están en la disposición de ayudarlos, de apoyarlos, pues son bienvenidos. Yo sí les hago la recomendación que los pañales sean predoblados, no en tipo de calzoncito, porque el predoblado es más fácil que los utilicen. Y los artículos de limpieza ustedes decidirán. No se pide marca en nada, ni en los pañales, ni en los artículos de limpieza. Es lo que ustedes pueden aportar. Si gustan traerlo a nuestras instalaciones, estamos en Emilio Brun 178 Altos, en Residencial Esmeralda, para que ustedes participen. Y bueno, a quienes están trayendo sus aportaciones, sus donaciones, los estamos inscribiendo en una dinámica que nuestros amigos de Carnicerías El Torreón, bueno, están patrocinando. Nos regalaron 10 paquetes parrilleros y vamos a hacer una dinámica para que 10 de ustedes puedan ganárselos, ¿ok? Muchísimas gracias a quienes ya vinieron, dos veces. Gracias mil. Y bueno, continuamos con este tema. Hoy, pues, no hombre, estamos todos así como que bien emocionados. Dice por aquí el hermano Alberto: hermana, yo principalmente quitaría mis deudas. Ya después apoyaría a todos los demás, principalmente a mi familia, ya luego a mis amigos y así poco a poco. Pero sí, dice por aquí la hermana Tei: hola hermana, buenas noches. Yo apoyaría a todas las personas que son, víctimas de ciberacoso. Expondría a esas personas para que todo el mundo se diera cuenta quién es. Sí es cierto, muchas veces, bueno, la mayoría de las veces se escudan detrás de la pantalla y dices, qué bárbaros, ¿cómo es posible? ¿Cómo es posible que hagan estas cosas? Dice el hermano Jorge Cárdenas: sorry, pero yo estoy en contra de quitarle a los que más tienen para darle a los que menos tienen. Porque no sabes a qué se... a ese que tiene, cuánto trabajo le costó generar ese patrimonio, y menos dárselo a gente sin oficio ni beneficio. Dice: yo en mi caso, lo que me transferiría sería de la ganancia de los bancos, de los intereses y comisiones que cobran por todo y hasta por el más mínimo movimiento. Y acerca de lo que dijo alguien de darle ganancias de los casinos a los adultos mayores, por mi trabajo me ha tocado subir señoras que van inventando historias bien macabras y exageradas a los hijos y familia para regresar a seguir apostando. Así que para mí, dejar que nuestros adultos mayores vayan a los casinos no tiene nada de inocente, y después del regaño ya me voy a seguir chambeando. Hermano, todo esto es puro supositorio, o sea, no estamos diciendo que lo vamos a hacer, ¿ok? Vamos con María José y respirar, y continuamos en Shalala.

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0: que salieron el día de hoy. No le he caído nada a la cuenta. Pues yo también haría lo mismo. Haría lo mismo.
1: Ay, hermano, pues es que, o sea, nada más estamos jugando. O sea, es un supuesto esto. Muchísimas gracias, hermanos. Ya saben, si ustedes quieren hablar acerca de un tema, son bienvenidas sus propuestas en el WhatsApp de Super. Estoy de lunes a viernes de 5 de la tarde a 9 de la noche o los sábados de 6 de la mañana a 9 de la mañana. Ahí me pueden mandar mensajito o a mis redes sociales si quieren hablar de algo en específico, ¿ok? Llegó el momento de despedir el programa. Mañana tenemos una cita a las 5 de la tarde en la Super Rocola y a las 7 de la noche en Shalala. Que pasen una excelente noche y recuerden, hermanos, pórtense bien. Si se portan mal, cuídense mucho. Hasta mañana. Bye, bye.

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9: La alimentación de nuestras mascotas es fundamental y no cualquier sobre les puede proporcionar los nutrientes que necesitan. 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Quédate para conocer el estudio de calidad de alimento húmedo para gato.
10: Revista del Consumidor.
11: Cuando abres esa lata o sobre que tanto le gusta a tu gato, ¿tienes claro qué le está sirviendo exactamente en su plato? Aunque lo veas durmiendo en el sofá, tu gato es un cazador innato. Su cuerpo ágil y flexible, sus garras retráctiles y sus sentidos tan desarrollados lo convierten en un depredador por naturaleza.
9: Para mantenerse sano requiere una dieta equilibrada que le aporte elementos esenciales como agua, proteínas, grasas, carbohidratos, vitaminas y minerales.
11: En el mercado podemos encontrar dos clasificaciones de alimento húmedo para gato, los que proporcionan una nutrición completa y balanceada y los que funcionan como complemento. Los alimentos balanceados y completos están formulados con proteína animal, granos de cereales, proteína vegetal texturizada, vitaminas y minerales.
9: En cambio, los complementos se elaboran principalmente con productos cárnicos, añadiendo un alto contenido de grasa para mejorar su textura y su sabor. Y para que sepas exactamente qué le está sirviendo a tu Michi, el Laboratorio Nacional de Protección al Consumidor analizó distintas presentaciones de alimento húmedo.
12: Analizamos 54 muestras de alimento húmedo para gato. Entre ellas, se incluyeron opciones para gatos, gatitos, gatos mayores de 7 años y gatos con necesidades especiales.
11: Para saber qué contiene cada producto, se verificó que todas las muestras presentan

0: declararan su información comercial y cumplieran con la cantidad de contenido neto declarada en su empaque.
1: En la parte nutricional se determinó el nivel de grasa, proteína y carbohidratos. Además se midió cuánta agua hay en los productos.
0: También se analizó el aporte de fibra y se calculó el aporte calórico por cada 100 gramos de producto.
1: ¿Cómo le fue a las marcas analizadas?
2: Entre los resultados más interesantes encontramos que todos los productos cumplían con el contenido neto y que además contaban con el registro de Senasica. El alimento para gato, además de contener las grasas, proteínas y carbohidratos, incluyen aminoácidos como la taurina y la arginina, que son necesarios para los gatos ya que ellos no producen las cantidades suficientes.
0: Recuerda que si un producto promete algo en su etiqueta, debe comprobarlo. Por ejemplo, Purina One Visible Nutrition con carne usa la leyenda supernutrientes, pero no pudo demostrar que realmente los contenga.
1: Y cuidado con las imágenes engañosas. El producto Grand Pet Carne Fresca muestra la foto de un filete de salmón en su empaque, pero al revisar sus ingredientes, el salmón no está presente. Este tipo de gráficos puede confundir fácilmente.
0: Además, detectamos que tres productos de la marca Grand Pet declaran tener más proteína de la que realmente te están vendiendo.
1: Y en cuanto a la humedad, Ghost Beef Fresco, Adult Tuna with Salmon y Grand Pet Natural Gourmet, receta de pescado a las finas hierbas, contienen más de la que reportan en sus empaques.
0: Finalmente encontramos dos productos de la marca Grand Pet Quisha que incumplen la norma oficial mexicana, ya que no presentan el símbolo de la unidad de medida para indicar su contenido neto.
1: No olvides que cada miche es único.
2: Existen productos que están diseñados para cubrir las necesidades nutrimentales de todos los gatos, pero siempre es recomendable asistir al veterinario y que él determine si necesita una alimentación especial. En el Laboratorio Nacional de Protección al Consumidor trabajamos todos los días para orientar y brindar información a las y los consumidores para que tomen mejores decisiones de compra.
0: Una vez que hiciste la mejor compra y que ya estás en casa, el manejo del alimento es clave para aprovechar todos sus nutrientes. Para empezar, recuerda seguir las porciones sugeridas en la etiqueta. No olvides que una vez abierto el empaque, debes sellar la lata con una tapa de plástico o transferir el contenido a un recipiente hermético antes de refrigerarlo.
1: Si decides cambiar de marca, hazlo de forma gradual. Ve mezclando el producto nuevo poco a poco para evitarle cualquier problema digestivo.
0: Al final del día, leer las etiquetas, comparar opciones y conservar bien su alimento es la mejor forma de demostrarle amor a tu Michi.
1: Procuraduría Federal del Consumidor. Medio siglo cuidando a las personas consumidoras. Hoy, Revista del Consumidor. 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
2: Wyclef y Shakira, no fighting.

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6: Cuando abres esa lata o sobre que tanto le gusta a tu gato, ¿tienes claro qué le está sirviendo exactamente en su plato? Aunque lo veas durmiendo en el sofá, tu gato es un cazador innato. Su cuerpo ágil y flexible, sus garras retráctiles y sus sentidos tan desarrollados lo convierten en un depredador por naturaleza.
4: Para mantenerse sano requiere una dieta equilibrada que le aporte elementos esenciales como agua, proteínas, grasas, carbohidratos, vitaminas, minas y minerales.
6: En el mercado podemos encontrar dos clasificaciones de alimento húmedo para gato, los que proporcionan una nutrición completa y balanceada y los que funcionan como complemento. Los alimentos balanceados y completos están formulados con proteína animal, granos de cereales, proteína vegetal texturizada, vitaminas y minerales.
4: En cambio, los complementos se elaboran principalmente con productos cárnicos, añadiendo un alto contenido de grasa para mejorar su textura y su sabor. Y para que sepas exactamente qué le está sirviendo a tu Michi, el Laboratorio Nacional de Protección al Consumidor analizó distintas presentaciones de alimento húmedo.
7: Analizamos 54 muestras de alimento húmedo para gato. Entre ellas, se incluyeron opciones para gatos, gatitos, gatos mayores de 7 años y gatos con necesidades especiales.
6: Para saber qué contiene cada producto, se verificó que todas las muestras presentaran su información comercial y cumplieran con la cantidad de contenido neto declarada en su empaque.
4: En la parte nutricional, se determinó el nivel de grasa, proteína y carbohidratos. Además, se midió cuánta agua hay en los productos.
6: También se analizó el aporte de fibra y se calculó el aporte calórico por cada 100 gramos de producto.
4: ¿Cómo le fue a las marcas analizadas?
7: Entre los resultados más interesantes, encontramos que todos los productos cumplían con el contenido neto y que además contaban con el registro de Senasica. El alimento para gato, además de contener las grasas, proteínas y carbohidratos, incluyen aminoácidos como la taurina y la arginina, que son necesarios para los gatos ya que ellos no producen las cantidades suficientes.
6: Recuerda que si un producto promete algo en su etiqueta, debe comprobarlo. Por ejemplo, Purina One Visible Nutrition con carne usa la leyenda supernutrientes, pero no pudo demostrar que realmente los contenga.
4: Y cuidado con las imágenes engañosas. El producto Grand Pet Carne Fresca muestra la foto de un filete de salmón en su empaque, pero al revisar sus ingredientes, el salmón no está presente. Este tipo de gráficos puede confundir fácilmente.
6: Además, detectamos que tres productos de la marca Grand Pet declaran tener más proteína de la que realmente te están vendiendo.
4: Y en cuanto a la humedad, Ghosty Fresco, Adult Tuna with Salmon y Grand Pet Natural Gourmet, receta de pescado a las finas hierbas, contienen más de la que reportan en sus empaques.
6: Finalmente encontramos dos productos de la marca Grand Pet Quisha, que incumplen la norma oficial mexicana, ya que no presentan el símbolo de la unidad de medida para indicar su contenido neto.
8: No olvides que cada Michi es único.
7: Existen productos que están diseñados para cubrir las necesidades nutrimentales de todos los gatos, pero siempre es recomendable asistir al veterinario y que él determine si necesita una alimentación especial. En el Laboratorio Nacional de Protección al Consumidor trabajamos todos los días para orientar y brindar información a las y los consumidores para que tomen mejores decisiones de compra.
6: Una vez que hiciste la mejor compra y que ya estás en casa, el manejo del alimento es clave para aprovechar todos sus nutrientes. Para empezar, recuerda seguir las porciones sugeridas en la etiqueta. No olvides que una vez abierto el empaque, debes sellar la lata con una tapa de plástico o transferir el contenido a un recipiente hermético antes de refrigerarlo.
8: Si decides cambiar de marca, hazlo de forma gradual. 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
6: Al final del día, leer las etiquetas, comparar opciones y conservar bien su alimento es la mejor forma de demostrarle amor a tu Michi.
8: Procuraduría Federal del Consumidor. 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
1: ¿Qué tal? Muy buenos días. 7:02 a.m. Es obvio que son de la mañana, ¿verdad? Pero bueno, como estamos también en el streaming de Informe 24 Colima, bueno, puede estar usted en Japón, efectivamente, escuchando la radio en línea. O le aparece ahí en el scrolling, ¿cómo se llama? Sí, en el Facebook, ¿no? Como los charts, los... como reelers, los videitos rápidos y cortos, ¿no? Le puede aparecer mañana, pasado, y le aparece, entonces, que sepa que es de la mañana cuando está emitiendo las 7:02. Oiga, le saluda Edgar Torres Velázquez, totalmente en vivo desde los estudios y oficinas de Super 98.9 en la parte norte de la ciudad de Colima, y también, ¿por qué no?, también del estado de Colima, transmitiendo a través de las estaciones de Grupo Audiorama Comunicaciones. Grupo Audiorama Comunicaciones, a través de las estaciones Super 98.9, la Max de Tecomán 105.3, la Bestia Manzanillo 93.7 y a través de las redes sociales en Informe 24 Colima, que también está en vivo el streaming, y ahí puede también al mediodía seguir la información, los últimos datos, las últimas noticias con Francisco Buenrostro a partir de la 1:30 de la tarde, para que también lo pueda seguir en las mismas estaciones, la misma sintonía, o también a través de la página en Facebook Informe 24 Colima. Hoy es miércoles 19 de agosto de 2026. Le presento a usted la emisión número 791 de Informe 24. Es el día 231 del año y faltan 134 para que culmine 2026. El 19 de agosto, en los calendarios internacionales y mundiales, está marcado hoy, 19 de agosto, como Día Mundial de la Fotografía. Día Mundial de la Fotografía, Día Mundial de la Asistencia Humanitaria y Día Mundial del Orangután. Un saludo y una felicitación a todos los orangutanes. ¿Qué es eso? ¿Eh? Bueno, sí, es un animal. Sí. Pero es que hay unos orangutanes que andan sueltos en la calle, groseros, peleoneros, no sé. Todo les parece mal, ¿no? Y se ponen como peor que orangutanes, ¿no? Día Mundial del Orangután, un animalito que hay que cuidar, que hay que defender, que hay que guardarlo en la naturaleza. Y, oiga, pues fíjense que ayer me hicieron llegar varios amigos esta noticia, esta información, que yo la tengo para comentar más adelante, pero ¿por qué no? ¿Por qué no? Es miércoles. Y para muchos es ombligo de semana. Entonces, no más porque es ombligo de semana. Virgilio está enojado, está molesto, está airado. José Manuel Romero Coello, quien le otorgó al Verde Ecologista una importante cantidad de votos en los pasados procesos electorales, fue cesado de la coordinación de los diputados del Verde Ecologista de México ahí en el Congreso local, que hay que señalarlo, eran tres o son tres, digo, no sé si Romero Coello va a decir al rato, oye, pues pues ya que no soy coordinador, pues me hago independiente, ¿verdad? No lo ha dicho, no lo ha manifestado, pero pues tendría lógica en algo que ahora ha trascendido o se ha pintado como una especie de pleito, ¿no? Pero pareciera que está enojado Virgilio Mendoza, porque de acuerdo a lo que publica Alfredo Quiles en Colima Noticias, pues Virgilio indicó que Romero Coello ya se le había dado el tiempo suficiente, o sea, 5 años, para inscribirse como militante y trabajar por el Partido Verde Ecologista de México, y que simplemente no lo había hecho, que no lo hizo. Y en esos 5 años, pues no había habido la necesidad de marcar una disciplina, de enviar un mensaje a que o estás conmigo o estás contra mí. Esta parte hermosa de lo que le llaman algunos autoritarismo, otros montarse en su macho, algunos más le llaman berrinche. Como cuando un niño quiere un juguete y le dicen no, no es para ti, no, no es el momento, no, hasta la quincena, no, hasta tu cumpleaños. Y el chiquillo hace berrinche, ¿no? Y despotrica contra lo que puede. Y quien sí entiende, pues es el blanco luego de los golpes, de los trancazos. Y en esta cuestión, pues le tocó a José Manuel Romero Cuello, que dijo en una entrevista con Jesús Lozoya, en Informe 24, también lo había dicho aquí, que pues él estaba recorriendo, ¿no? Que el verde ecologista en Colima, tal como se anunció a nivel nacional, va en alianza con Morena y con el PT, que eso sigue, que eso está plenamente puesto, que ya si alguna figura quería hacerlo por su lado y demás, pues que bueno, pues será libre y que buscará la manera de hacerlo. Eso no le gustó a Virgilio, no le gustó, y luego salió a decir, ¿cómo es posible? Ya no será el coordinador de la bancada del Verde en el Congreso del Estado. Como una forma de imponer, como una forma de decir, el que no está conmigo está contra mí y aquí mi chicharrón estruena, ¿no? Una interpretación que podría ser de esa forma, que podría ser de esa manera. Y ahora, pues han designado a Juan Carlos Rendón García, diputado por Tecomán, que honestamente a mí me sorprendió porque dije, ¿quién es Juan Carlos Rendón García? ¿De dónde salió? ¿Con qué se come? Bueno, pues resulta que ha estado ahí en el Congreso todo este tiempo. Hágame el favor. Haciendo, quién sabe. Los tres del Verde son Juan Carlos Rendón García, mucho gusto en conocerle, Jaime Sotelo García y José Manuel Romero Cuello. Y de esos tres, pues hay dos que son conocidos, ¿no? Y hay uno que ahora va a ser el coordinador en la bancada del Verde. Pues Juan Carlos Rendón va a tener que hacer más trabajo legislativo, va a tener que notarse más por lo que pueda hacer desde la curul y no de lo que pueda decir o hacer su líder, Virgilio Mendoza, todavía dirigente del Verde, pues para hacerse notar. Digo, qué mal que pues sea de esa forma, ¿no? Debería ser por iniciativas, debería ser por subir a tribuna, debería ser por acciones en sus distritos, debería, pero bueno, pues ahora está saltando y va a ser noticia a lo largo de este día, pues debido a que ya lo han designado como coordinador de la bancada del Verde, que aunque usted no lo crea, pues siempre estuvo ahí en el Congreso del Estado. Pero bueno, de eso comentaremos más tarde. Pero aquí lo importante es también lo que usted opina. Háganos llegar sus mensajes, sus opiniones al 312-22-987-98. Puede mandarlos mensaje de texto, mensaje de voz, o sí, sin groserías, si es un mensaje de voz, por favor. Y también recuerde bajarle el volumen de su radio para poder escuchar bien lo que tiene usted que decirnos. Vámonos ahora sí con las noticias.
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1: Y bueno, le informo a usted que el gobierno estatal, a través de la Subsecretaría de Juventudes, dio a conocer los resultados del Premio Estatal de la Juventud 2026, un reconocimiento que distingue a jóvenes por su trayectoria, aportaciones a la comunidad, mejora del entorno y promoción de valores sociales a través de 9 distinciones divididas en 2 categorías de edad, de 12 a 17 años y de 18 a 29 años. Los ganadores en la presente edición son Nahuali Salcedo Gómez, Carlos Emilio Panduro Cárdenas, Rodrigo Salvador Salinas Cárdenas, Ian Ramsés Martínez Gutiérrez, Alexia Janet Plasencia Martínez, Valesca Nicol Lupián Arteaga, Sunachi, Elizabeth Vázquez Arceo, Emiliano Galván Linares, Emanuel Vallejo Tapia, Óscar Alexis Mejía Hernández, Alfredo García Vázquez, Mauro José Rivera Cárdenas, Fabiola Castro Asensio y Juan Salvador Reyes Ríos. Asimismo recibieron mención honorífica Zaira Lucía Magaña Íñiguez, Carla Lucero Cervantes Gómez, Verónica Alejandra Ponce Gutiérrez, Alejandra Aguilar Chávez, Brisa Cristal Medina López, Iker Alberto Moreno López, Isaías Abimael Rivera Rodríguez, Diego Manuel Anguiano Aguayo, Eli Giaidil Jiménez Cárdenas y Candy Yaslin Zúñiga Félix. La entrega será el 27 de agosto en el Teatro Hidalgo, donde los ganadores recibirán un incentivo económico de 10 mil pesos, un reconocimiento firmado por la gobernadora Indira Vizcaíno y una estatuilla alusiva a esta edición. Colima participa como estado invitado en la 67ª edición de la Expo Enart Tlaquepaque 2026, que inició este martes en el Centro Cultural del Refugio de San Pedro Tlaquepaque, Jalisco. Durante 5 días, del 18 al 22 de agosto, artesanos, productores y representantes colimenses de servicios turísticos presentarán una muestra de productos y propuestas vinculadas con la cultura e identidad ante compradores nacionales e internacionales. En representación de la gobernadora Indira Vizcaíno Silva, el subsecretario de Turismo del Gobierno del Estado, Jorge Padilla, participó en el acto inaugural y cortó el listón de la expo junto a la presidenta municipal de Tlaquepaque, María Imelda Pérez Segura, y autoridades del estado de Jalisco. La representación de Colima incluye artesanías, oficios, gastronomía y bebidas, como el ponche de comal, abate, tuxca, chocolate, sal y otros productos elaborados en el estado de Colima. La Subsecretaría de Cultura, en coordinación con la Secretaría de Cultura del Gobierno de México, a través del Programa de Apoyo a Instituciones Estatales de Cultura, publicó la convocatoria para participar en la Residencia Teatro de Máscara Manzanillo 2026, dirigida a actrices, actores, directores teatrales, estudiantes de teatro y artes escénicas, así como artistas plásticos y público en general con conocimientos en disciplinas afines. Serán seleccionados 20 participantes, quienes formarán parte de un proceso integral de formación escénica y plástica, mediante los talleres correlacionados, actuación con máscaras de carácter, impartido por Adriana Dush, y construcción de máscaras en Worbla, a cargo de Grisel G. Murueta. Las y los participantes deben cursar ambos talleres, pues son parte de un mismo proceso formativo. El registro estará abierto hasta el 6 de septiembre a las 23:59 horas, y los resultados se publicarán el 18 de septiembre. En más noticias, la Secretaría de Salud realizó la segunda sesión ordinaria del Comité Estatal de Salud Bucal 2026, esto con el objetivo de dar continuidad a las acciones encaminadas a garantizar el acceso universal, gratuito, oportuno y de calidad a los servicios de salud. Durante la sesión se presentó la actualización del panorama epidemiológico estatal, en la que se informó que durante el segundo trimestre de este año se registraron 2.075 casos de patologías bucales, una cifra que es superior a la reportada el primer trimestre del año previo, lo que permitió identificar áreas prioritarias de atención, tendencias y retos para fortalecer las estrategias preventivas, especialmente en los grupos más vulnerables y en las comunidades con mayores necesidades. El secretario de Salud, Víctor Manuel Torrero Enríquez, destacó que la salud bucal debe abordarse desde una perspectiva preventiva, con acciones para reducir la incidencia de enfermedades y evitar complicaciones que puedan comprometer la salud integral de la población, consolidar los objetivos del modelo Más Bienestar y garantizar mejores condiciones de salud para las y los colimenses. El Instituto Mexicano del Seguro Social en Colima llevó a cabo un simulacro con hipótesis de incendio en la sede delegacional como parte de las acciones permanentes para fortalecer la cultura de protección civil y preparar al personal ante una eventual emergencia. El ejercicio permitió poner a prueba protocolos de actuación, organización y respuesta con la participación activa de trabajadoras, trabajadores. El titular de la Oficina de Protección Civil de la Jefatura de Servicios Administrativos del IMSS en la entidad, licenciado Romario Cuauhtémoc Hernández, destacó que estos ejercicios permiten identificar áreas de oportunidad y fortalecer las capacidades de respuesta institucional. Señaló que la prevención requiere preparación, responsabilidad y participación de todas las personas que integran la comunidad institucional. Y el gobierno del estado realizó el primer evento público de asignación de vacantes definitivas y temporales del proceso de admisión en educación básica para el ciclo escolar 2026-2027. Se asignaron 3 paquetes de horas definitivas de secundaria, 23 paquetes de horas temporales y 86 vacantes temporales para nivel de primaria, en presencia del secretario Adolfo Núñez González, la subsecretaria Katia Paola Vázquez Solórzano, la titular de la Oficina de Enlace Educativo, Teresa de Jesús Ramírez, y el secretario general de la sección sexta decente, Miguel Ángel Rivera Hueso. La entrega continuará este miércoles 19 de agosto con la asignación de dos vacantes definitivas, una de educación especial y otra de telesecundarias. También se entregarán 24 vacantes temporales de preescolar, 21 de educación especial, 7 temporales de psicología, una temporal de educación inicial y dos paquetes de horas temporales de educación física. Es importante destacar que estos eventos públicos son coordinados por la Unidad Estatal del Sistema para la Carrera de las Maestras y los Maestros, en conjunto con los niveles educativos, siguiendo estrictamente el listado nominal ordenado de resultados y la normatividad vigente, con el objeto de garantizar transparencia y certeza en la asignación de plazas docentes. El diputado Jaime Sotelo, presidente de la Comisión de Desarrollo Urbano, Medio Ambiente y Movilidad del Congreso del Estado, dio inicio al foro de consulta para la conformación y fortalecimiento de la iniciativa de ley para la transición energética justa del Estado de Colima, esto con el objetivo de establecer los instrumentos de política, planeación, financiamiento, gobernanza y evaluación necesarios para que el Estado concurra desde sus atribuciones al cumplimiento de los compromisos climáticos del país y a la materialización territorial de la transición energética justa. En este primer encuentro participaron varias instituciones relacionadas con la materia, como el Instituto para el Medio Ambiente y Desarrollo Sustentable, el Centro Universitario de Gestión Ambiental, titulares de las direcciones de Medio Ambiente y Ecología de los municipios de Armería, Comala, Tecomán y Manzanillo, el Instituto de Planeación del municipio de Colima, además de la Consejería Jurídica del Poder Ejecutivo del Estado y de la Secretaría de Desarrollo Económico, a través de su titular Francisco Rodríguez García. En su intervención, el legislador Jaime Sotelo destacó la importancia de garantizar un desarrollo económico armónico con la protección de los recursos naturales, al señalar que el agua, la atmósfera y los bosques son fundamentales para el crecimiento de Colima. También advirtió que, de mantenerse las tendencias actuales en los próximos años, podrían generarse efectos negativos para el Estado, por lo que llamó a fortalecer y mejorar la iniciativa mediante la participación de todos los sectores. La diputada local Karen Jurado encabezó este martes su quinta campaña de bacheo ahí en Villa de Álvarez, dando atención a calles que presentan afectaciones y que han sido señaladas por las propias familias durante sus recorridos por colonias y comunidades. Bajo la iniciativa Bacheando la Villa, o Bacheando la Villa, mejor dicho, Karen continúa sumando esfuerzos para mejorar las condiciones de las vialidades, atendiendo de manera directa las necesidades que escuchan en territorio y manteniendo cercanía con los villalvarenses. Con el paso firme y oído siempre atento al sentir del pueblo, señala un comunicado, Rosy Vallardo mantiene su caminar por colonias y comunidades de todo el territorio colimense, invitando a las familias a defender la soberanía nacional, así como los derechos alcanzados por las y los mexicanos junto a la Cuarta Transformación. En asambleas y visitas domiciliarias, la aspirante a coordinar en Colima la defensa por la transformación y la soberanía nacional con Morena y demás partidos, recordó que todo México, pero Colima en particular, vive momentos históricos en cuanto a obras de infraestructura carretera, vial, hídrica, de salud, entre otros rubros. Rosy, además de destacar los miles de millones de pesos que invierten los gobiernos de la transformación en programas sociales y becas, convoca a las personas a mantenerse informadas, unidas y organizadas ante las campañas, dijo, de mentiras difundidas por la derecha. El diputado federal Leoncio Morán dio a conocer que durante sus recorridos por colonias y comunidades de Colima ha identificado como principales demandas ciudadanas la mejora de los servicios públicos, la seguridad y la necesidad de fortalecer las condiciones de paz y tranquilidad. Señaló que entre las peticiones más recurrentes se encuentran el funcionamiento del alumbrado público, calles en buenas condiciones, parques y jardines limpios y seguros, así como espacios recreativos adecuados para niñas y niños. Morán Sánchez explicó que también ha recogido inquietudes relacionadas con la seguridad de los menores que se trasladan solos a sus hogares después de acudir a la escuela, particularmente cuando sus padres trabajan durante esos horarios. El legislador federal indicó que varios de los planteamientos ciudadanos ya forman parte de su trabajo legislativo y de gestión. Entre los temas que ha identificado se encuentran las necesidades de productores de camarón, asuntos hidráulicos, el sector salinero, el transporte federal, el medio ambiente y la violencia al interior de las familias. José Manuel Romero fue destituido como coordinador de la fracción parlamentaria del Verde Ecologista de México en la 61ª legislatura local, siendo nombrado en su lugar el diputado tecomense Juan Carlos Rendón García. En sesión del Consejo Político Estatal del Partido Verde, encabezado por el senador Virgilio Mendoza, se propuso a Rendón García como nuevo coordinador parlamentario de ese instituto político en el Congreso local. Sobre las causas de la destitución de Romero Cuello, el senador y aspirante a la candidatura del Verde a la gubernatura, según lo ha declarado Virgilio Mendoza, había adelantado desde el pasado 12 de agosto la propuesta de destitución de Romero Cuello de la coordinación parlamentaria del Verde en el Congreso local por mantener discrepancias con la dirigencia del Verde en torno a la candidatura gubernamental y la posibilidad de que este partido participe solo en el proceso electoral local. En ese sentido, Virgilio indicó que a Romero ya se le dio el tiempo suficiente de 5 años para inscribirse como militante y trabajar por el Partido Verde Ecologista de México y que no lo ha hecho. La Mesa de Coordinación Estatal para la Construcción de Paz y Seguridad de Colima informa que acciones coordinadas de la Secretaría de Seguridad y Protección Ciudadana del Estado, la Secretaría de Marina y la Fiscalía General del Estado permitieron el aseguramiento de más de 2.500 cartuchos, 5 armas cortas y 2 granadas de fragmentación, además de equipo táctico, aparatos de comunicación y droga. En el operativo, las corporaciones participantes fueron agredidas, repelieron la agresión y como resultado de ello, los 2 atacantes fallecieron. Ningún elemento de las instituciones participantes resultó lesionado. Durante las acciones fueron localizados restos humanos, cuya identidad y circunstancias de muerte serán determinadas mediante las investigaciones y estudios periciales correspondientes. Además, en el operativo se aseguraron otros indicios, entre los que destacan 6 placas de circulación vehicular pertenecientes a diferentes estados y, de acuerdo con información de inteligencia en poder de las corporaciones, una de ellas estaría relacionada con el homicidio de una persona que fungió como asesor y director de inteligencia de la Secretaría de Seguridad Pública de Colima durante la administración estatal anterior. En un comunicado se señala que este indicio será analizado por la Fiscalía General del Estado para establecer su procedencia y determinar su posible relación con dicho homicidio, así como con otros hechos delictivos registrados en la entidad. Los cartuchos asegurados corresponden a diversos calibres de armas largas y cortas. También fueron asegurados aproximadamente 25 cargadores para fusil AK-47, 60 cargadores para calibre 5.56, 3 armas cortas calibre 9 milímetros y otras 2 armas del mismo calibre localizadas junto a los abatidos. El despliegue permitió retirar de circulación 2 granadas de fragmentación, así como diversos chalecos portaplacas, equipos táctico y 20 distintivos con siglas y leyendas de la organización criminal denominada Cártel Jalisco Nueva Generación. Las autoridades aseguraron también diversos paquetes con hierba verde con características similares a la marihuana. Todo esto lo detalló la Mesa de Coordinación Estatal para la Construcción de Paz y Seguridad de Colima a través de un comunicado. Soy a las 7:24. Vamos con Jesús Lozoya hasta Manzanillo. ¿Qué información nos tienes, Chuy? Buenos días.
2: ¿Qué tal, Edgar? ¿Cómo estás? Muy buenos días en esta mañana. Hoy ya es miércoles 19 de agosto. Y en el puerto de Manzanillo, con nuestros 27 grados centígrados, el cielo totalmente despejado y será un día bastante caluroso. Pero aquí te presento un adelanto de las noticias. La tarde de este martes fue inaugurada una exposición fotográfica que permanecerá en los recién remodelados accesos al mar por la zona de las brisas. Siguen los apagones de energía eléctrica en varias colonias de Manzanillo sin que la Comisión Federal de Electricidad explique lo que sucede. La noche de este martes los reportes de apagones se registraron en Calipa, Francisco Villa y Salagua. Una patrulla policíaca y un Mazda protagonizaron la tarde de este martes un choque por alcance en el crucero de las brisas sin lesionados. Otro choque por alcance también se registró en el libramiento El Naranjo. De enero a julio de este año, 603.189 toneladas de acero han arribado al puerto comercial de Manzanillo procedentes de destinos como Corea del Sur, China, Japón y Taiwán. La manzanillense Paula Carvajal es la única colimense que ha logrado cruzar el canal de la Mancha de Inglaterra a Francia, aunque cabe recordar que Damián Pisa en 1953 fue el primer mexicano en lograrlo y la primera mujer fue Elizabeth Hernández en 1992. Hasta aquí las noticias.
1: Gracias, Jesús Lozoya. A partir de las 8 de la mañana, todos los detalles de la información con Jesús Lozoya. y Cristel Loyola, y en la bestia grupera Manzanillo 93.7 para nuestros radioescuchas que nos sintonizan ahí en el puerto manzanillense. Vamos con información nacional. En información nacional, bueno, pues a dos semanas del segundo informe de gobierno de la presidenta Claudia Sheinbaum Pardo, la mandataria convocó a todo su gabinete legal y ampliado a Palacio Nacional. Poco antes de las 11 de la mañana comenzaron a llegar secretarios, subsecretarios de Estado al recinto, el día de ayer, 18 de agosto, y a su llegada el subsecretario de Gobernación, César Yáñez, afirmó que el encuentro se iba a realizar desde la semana pasada, pero se pospuso, por lo que descartó que la convocatoria sea para hablar sobre otros temas. Fue lo que trascendió ayer a través de medios nacionales. Se preparan ya para el segundo informe de labores de la presidenta de México, Claudia Sheinbaum Pardo. Y bueno, en más noticias, en más información nacional, la instalación de centros de datos no es que sean la panacea, ya que aunque se necesitan estas instalaciones para el desarrollo de inteligencia artificial, no necesariamente el crecimiento de México debe estar sustentado en centros de datos. Fue lo que sostuvo ayer martes la presidenta Claudia Sheinbaum Pardo. En su conferencia de prensa matutina, la jefa del Ejecutivo Federal fue consultada sobre presuntos apagones de energía eléctrica que habían frenado inversiones de centros de datos en Querétaro. Y al respecto, Sheinbaum Pardo afirmó que hay instalaciones de ese tipo que han llegado a esa entidad, así como en otras zonas del territorio nacional. Sostuvo que los centros de datos sí generan crecimiento económico, pero con muy poco empleo y mucho consumo de recursos naturales. Manifestó que sí se deben tener los necesarios para desarrollar inteligencia artificial en el país, pero también con una planeación. Sostuvo que, de acuerdo con los reportes de la Comisión Federal de Electricidad, han disminuido las quejas por cortes de energía, pero apuntó que hay algunas zonas donde se requiere más que nada inversión en transmisión y en distribución, más que en generación. También aclaró que las inversiones en electricidad no son de un día a otro, se llevan su tiempo y muchas veces son de un año, dos años, tres incluso, en particular para los ciclos combinados, pero afirmó que se está trabajando e incluso se diseña un esquema de inversión mixta que no existía, que es 54% público, 46% privado, que permita cumplir con la ley y al mismo tiempo tener inversión externa para hacer crecer el sistema eléctrico nacional. Fue lo que declaró la presidenta de México en cuanto a este tema. Y oiga usted, el director de la Agencia Antidrogas de Estados Unidos, la DEA, Terry Cole, afirmó que Omar García Harfuch, titular de la Secretaría de Seguridad y Protección Ciudadana, a quien considera un socio de confianza y un buen amigo de Estados Unidos, dijo que entiende las amenazas que se enfrentan juntos a nivel mundial, organizaciones criminales transnacionales dedicadas al tráfico de drogas mortales y que propagan la violencia y corrompen instituciones y destruyen familias y operan a través de las fronteras y explotan cada debilidad. De acuerdo con la grabación del mensaje de Cole durante la Conferencia Internacional para el Control de Drogas 2026, difundida por la Secretaría de Seguridad y Protección Ciudadana en México, el funcionario estadounidense señaló que durante casi dos décadas García Harfuch se ha dedicado a servir y proteger a la gente en México. Enfrentar las organizaciones criminales, dijo el director de la DEA, requiere una gran inteligencia, investigaciones agresivas, operaciones coordinadas y la determinación para llevar a cabo una gran misión. Pues digamos que fue muy aplaudido, ¿no?, muy reconocido el trabajo de García Harfuch allá en Buenos Aires, Argentina, donde participó en la Conferencia Internacional para el Control de Drogas. Ahí, por cierto, García Harfuch afirmó que bajo liderazgo de la presidenta de México, Claudia Sheinbaum, ninguna organización criminal puede ser más fuerte que los estados cuando se actúan coordinados, con determinación y con absoluto respeto a la soberanía de cada nación. Invitado a ese encuentro y al que asisten decenas de líderes de instituciones dedicadas a combatir grupos criminales transnacionales que producen y comercializan drogas, el funcionario mexicano señaló, a través de un mensaje difundido en redes sociales, que México continuará fortaleciendo sus instituciones y actuando con firmeza, inteligencia y coordinación contra quienes generan violencia y dañan a nuestras sociedades. Es parte de lo que declaró García Harfuch. Los buques ARM Papaloapan y ARM Huasteco de la Armada de México entregaron ayuda humanitaria en el puerto de La Guaira, en Venezuela, en apoyo a comunidades afectadas por sismos. Así lo informaron este martes la Secretaría de Relaciones Exteriores y la Secretaría de Marina. Las embarcaciones que regresan a México transportaron 2.585 metros cúbicos de ayuda, equivalentes a 718.54 toneladas de alimentos, agua embotellada, artículos de higiene personal y de limpieza e insumos médicos, según un comunicado. En el desembarco participaron 100 elementos de las Brigadas de Respuesta a Emergencias de la Armada, quienes también apoyaron en la organización y distribución de los insumos junto con autoridades venezolanas.
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1: Este día el monzón mexicano sobre el noroeste del territorio nacional y una vaguada a niveles medios y altos de la atmósfera sobre la península de Baja California propiciarán lluvias muy fuertes en zonas de Nayarit, así como lluvias fuertes en zonas de Baja California Sur, Sonora, Chihuahua, Durango y Sinaloa. Dichas lluvias estarán acompañadas con descargas eléctricas y rachas de viento. Por otra parte, canales de baja presión al interior de la República Mexicana, en interacción con una circulación ciclónica en altura, vaguadas en niveles medios y altos de la atmósfera, inestabilidad atmosférica y el paso de la onda tropical número 29 sobre el sureste mexicano, ocasionarán lluvias puntuales intensas en regiones de Guerrero y Oaxaca, lluvias puntuales muy fuertes en zonas de Jalisco, Michoacán, Guanajuato, Estado de México, Puebla y Veracruz, así como chubascos y lluvias fuertes en el noreste, oriente, sur y sureste del país, además de la península de Yucatán, todas con descargas eléctricas con posible caída de granizo en el centro y occidente de México. Finalmente, se mantendrá el ambiente caluroso a muy caluroso en el norte del territorio mexicano, estados del litoral del Pacífico y del Golfo de México, así como en la península de Yucatán. También prevalecerá la onda de calor en Baja California Sur, Chihuahua, Coahuila, Nuevo León y Tamaulipas. En la región Pacífico Centro se pronostica cielo medio

0: De 30 a 50 kilómetros por hora en Nayarit, Jalisco y Michoacán, y rachas de hasta 30 kilómetros por hora en Colima. Mar de fondo con oleaje de 1.5 a 2.5 metros de altura en las costas de la región. El dólar a la compra 16 pesos con 53 centavos, a la venta 17 con 47. El euro a la compra 19 pesos con 74 y a la venta 19 con 75. Tenemos una pausa cuando son ya las 7 con 33 minutos. Recibimos sus mensajes de WhatsApp al 312-22-987-98 y hasta reportándose Manny García desde Houston, Texas. Nos manda saludos. Buenos días. Volvemos.
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1: Son ya las 7:40, faltan 20 minutos para las 8 y tengo el gusto de saludar vía telefónica al subsecretario de Turismo de Gobierno del Estado, Jorge Padilla Castillo, también representante del gobierno estatal ahí en Manzanillo. ¿Cómo estás, Jorge? Buenos días.
2: Bien, Edgar, siempre muy agradecido y con el gusto de saludarte a ti y a todo tu auditorio. Buenos días.
1: Oye, pues dábamos en el resumen de noticias al inicio de este informativo, pues este tema, la participación de Colima en la Expo en Art Tlaquepaque 2026, platícanos cómo les fue, creo que fue la por ahí la 67 edición, una cosa así, ¿no?
2: Efectivamente, pues estamos participando como estado invitado en la edición número 67 de Expo en Art, una feria muy importante de artesanía, de diseño que se da en Tlaquepaque, en Jalisco, y donde Colima está teniendo una participación con más de 20 artesanos de diferentes municipios, por supuesto Colima, Villa de Álvarez, Comal, Ixtlahuacán, Manzanillo está presente en Tlaquepaque, y estaremos teniendo la participación del 18 al 22 de agosto. El día de ayer tuvimos la inauguración, nos da muchísimo gusto que nuestros artesanos vayan tan contentos, están felices participando en esta feria, y quiero hacer una invitación a todas las amigas y amigos del estado de Colima, que en estos días quizás den una vuelta a Guadalajara, a Tlaquepaque, y a todas las personas que nos escuchen, a que asistan, que conozcan y vean todo lo que tenemos en Colima para ofrecer, también del mar a la montaña desde el punto de vista artístico y cultural, querido Edgar.
1: O sea, es de que ahí los artesanos son la joya de la corona, son los que están, digamos, presentando la riqueza de nuestro estado.
2: Efectivamente, somos el expositor principal, uh-huh. Somos los invitados, sí. Y los artesanos del estado de Colima están siendo en este momento las estrellas, sí. Ahí en Tlaquepaque son quienes nos están representando en un mercado turístico además muy importante, Edgar. La semana pasada dábamos cuenta de nuestra participación en capacitaciones para agentes de viajes en Guadalajara, una intensa promoción y difusión en la zona de todo lo que es la Ribera de Chapala, sus diferentes puntos con agentes de viajes también. Y en este momento tenemos la participación de artesanos y un equipo del Fideicomiso de Turismo para la promoción turística del estado de Colima, que está haciendo también actividades de promoción turística ahí en Tlaquepaque, aprovechando esta feria.
1: Oye, Jorge, también recientemente veíamos que fue inaugurado un módulo de información turística ahí en el municipio de Manzanillo. Platícanos cuál es la función, o sea, que de qué manera esto va a fortalecer lo que ya se realiza en turismo.
2: Estamos justamente impulsando a la comunidad de guías de turistas en todo el estado de Colima. Recientemente publicábamos un catálogo completo de los guías que están certificados en NOM 08 y NOM 09. Los guías y las guías de turistas son quienes interpretan mejor el territorio, quienes pueden darle un servicio directo al turista que va y nos visite, y quien les puede proveer la mejor experiencia, más profunda, con más conocimiento, también la experiencia más segura en términos de recorridos adaptados para pequeños, para adultos mayores, recorridos responsables cuando vamos y nos internamos en el territorio natural, Edgar. Y este espacio que les entregamos en comodato a la comunidad de guías de turistas es un espacio que fungirá como oficina, como un área donde podrán diseñar sus estrategias, y también un espacio donde el turista podrá acercarse a tener información y contratar los servicios de estas chicas y chicos que recientemente, hay que decir, se sumaron más de 20 entrenamientos de Manzanillo para certificar a nuevos guías de turistas en Manzanillo directamente, de forma que no tuvieran que viajar. En el pasado tenían que viajar a certificarse en otros puntos de la República, hoy se pueden certificar en el estado de Colima, particularmente en Manzanillo, de la mano de la Universidad de Colima también esta iniciativa, y les estamos proveyendo un espacio en el centro de Manzanillo para que puedan dar sus servicios y promover Manzanillo y Colima de la mejor manera, Edgar.
1: Oye, pues está la promoción con los estados vecinos, está también el fortalecimiento para los guías turísticas, te hemos visto también con brigadas de limpieza en playas y bueno, pues aparte de eso, también el nombre de Colima y de Manzanillo, pues a nivel internacional con Pulet Carvajal, ¿no? Haciendo historia también y poniendo en alto el nombre de nuestra tierra.
2: Me siento particularmente feliz con el tema de Pulet y muy agradecido con la oportunidad que me dio ella de acompañarla en una parte de esta preparación que tuvo, de esta máxima difusión que le estamos dando a este logro de Pulet Carvajal, que es la primera colimense, la primera manzanillense definitivamente en atravesar el Canal de la Mancha, un recorrido que va de Inglaterra a Francia, a nado, y que particularmente para hacer una referencia específica que podamos entender de manera más universal es conocido como el Everest de los nadadores. Una gran inspiración para toda la juventud manzanillense de Colima y por supuesto que para todo México, que tendremos que seguir presumiendo muchísimo, Edgar. Estamos esperando a Pulet, llega este domingo y estamos muy contentos de haber acompañado parte de su viaje. Seguiremos dándole la mano, seguiremos apoyando a toda la comunidad de deportistas. Para el turismo es muy importante el tema de deporte y por eso hemos impulsado voleibol, golf, surf, pesca deportiva y en este caso la natación a través de esta gran inspiración que ha sido Pulet.
1: También has estado, digo, como tu papel de representante de la gobernadora ahí en Manzanillo, pues dando cuenta de todas estas obras que se tienen, estas inversiones que tienen en Manzanillo. Jorge, platícanos de ese trabajo.
2: Manzanillo está recibiendo la creación y la inversión en infraestructura histórica. La mayor cantidad de infraestructura y de inversión que se ha dado en los últimos 20 años la ha hecho la gobernadora, la maestra Indira Vizcaíno Silva. Estamos viviendo un proceso que ha sido muy retador, que ya está por terminar este diciembre, antes de la temporada vacacional, que es el crecimiento carretero de 4 a 6 carriles, de forma que el tránsito será no solamente en una carretera más amplia, sino también más segura, porque se está corrigiendo el trazo, las curvas y las pendientes en el tramo de La Salada, un tramo que ya urgía intervenir desde hace muchísimos años y que la gobernadora con muchísima visión y valentía está generando esta inversión, que efectivamente ha sido un reto, pero que previo a la temporada vacacional de diciembre ya estará lista y por eso nosotros estamos intensificando desde la Subsecretaría de Turismo las labores de promoción y difusión, la capacitación no solamente de nuestros guías de turistas, dotándolos de oficinas, sino también de la comunidad de taxistas y otros prestadores de servicios en cursos de inglés y de cultura turística. Manzanillo sigue preparándose, seguimos encabezando estos esfuerzos y le sumaremos también pues esta infraestructura en accesos al puerto. El principal acceso a Manzanillo será intervenido con un viaducto de alrededor de 2 kilómetros de largo que separa el tránsito pesado del tránsito vehicular ligero, privilegiando por supuesto a la comunidad turística que recibe justamente por carretera a esta cantidad importantísima de turistas que nos llega de Jalisco y del Bajío. El acceso por la flechita también está siendo intervenido, el barrio 5, el hospital del IMSS que ya anunciaba hace algunas semanas nuestra gobernadora acompañando de la presidenta de la República, y ya anunciaba la gobernadora recientemente que este año inician los trabajos para el remozamiento, reestructura, reconstrucción del Auditorio Manuel Bonilla Valle, una obra que nos dotará de un auditorio para más de 3,000 personas, que podrá ser sitio para generar foros, exposiciones, ferias y también eventos artísticos, fortaleciendo de esta manera también a la industria turística, Edgar.
1: O sea que sí se ha cumplido con esto de convertir a Manzanillo en el epicentro de la transformación.
2: Se está construyendo obra no solamente para el presente, sino para el futuro de Manzanillo. Manzanillo, hoy, con toda la obra que está haciendo nuestra gobernadora, es un destino viable que seguirá creciendo también, por supuesto, que de la mano del puerto. Un puerto que hoy beneficia a las y los manzanillenses, era la visión que necesitábamos y es la que está generando nuestra gobernadora, Edgar.
1: Jorge Padilla, ¿algo más que agregar?
2: seguir invitando a las amigas y amigos que entren a la página de Jorge Padilla, a la página de Turismo Colima, para que encuentren información importante de todo lo que estamos generando. Hoy a las 11 de la mañana habrá una feria de empleo. A las amigas y amigos manzanillenses que nos están escuchando, que en este momento estén buscando opciones para emplearse, que estén con esta necesidad, habrá una feria del empleo en el Hotel Marbella, que arranca a partir de las 10 de la mañana y estará hasta las 3 de la tarde, con oferta y oportunidades importantes. Por ahí nos vemos en un momento.
1: Subsecretario, muchas gracias por esta comunicación. Buenos días.
2: Gracias a ti, Edgar. Muy buen día. Saludos a todas y todos.
1: Hasta pronto. Es el subsecretario de Turismo de Gobierno Estatal y también enlace de la gobernadora Indira Vizcaíno, ahí en Manzanillo, que pues le representa y da seguimiento a las acciones e iniciativas que el gobierno estatal pues está emprendiendo allá en la ciudad, más bien ahí en la ciudad y puerto de Manzanillo. Faltan 10 minutos para las 8, permítame hacer una pausa. Lo invito también a que nos mande sus mensajes al 312-22-987-98. Ya nos mandó también por acá un mensaje el buen amigo Martín Ávila Anguiano desde el municipio Tecomán. Es un mensaje que dice: no importa lo que enfrentes en la vida, nunca te sueltes de la mano de Dios, Él es tu fuerza. Buenos días, dice Martín. Volvemos.
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1: Son ya las 7:54, significa que faltan 6 minutos para las 8. Y ayer en sus redes sociales la gobernadora Indira Vizcaíno publicó un par de mensajes que tienen que ver con el regreso a clases. La gobernadora escribió en su cuenta en Facebook: la educación transforma y en Colima queremos que nadie se quede atrás, por lo cual recordó que del 18 al 28 de agosto se estarán entregando los libros de texto gratuitos y también materiales de macrotipo y braille. Así lo señaló la mandataria estatal.
2: A ver, estamos por arrancar un nuevo ciclo escolar y con ello nuevas oportunidades para seguir construyendo el futuro que anhelamos. Ustedes saben bien que con Colibecas hemos impulsado la educación de nuestra niñez y juventudes, buscando que vayan a la escuela, se mantengan en ella y aprovechen al máximo la educación. Convencidos de que la educación es una herramienta transformadora por excelencia que impacta de manera positiva en nuestra sociedad. Continuando por esa ruta, del 18 al 28 de agosto, estaremos haciendo la entrega de más de 837 mil libros de texto gratuitos, que incluyen sus formatos en macrotipo y braille, porque la educación de calidad debe ser una educación incluyente.
1: Eso publicó la gobernadora el día de ayer, en torno a la entrega de libros. Usted recordará que siempre había sido un problema el hecho de que llegaban tarde los libros, se empezaban las clases y todavía no estaban los impresos para todos los niños. Bueno, se han cambiado los calendarios de entrega, llegan desde antes del inicio de clases, y ahora pues prácticamente ya en la primera semana los niños ya tienen con qué trabajar. También en sus redes sociales recordó esta gestión que se desarrolla con la intención de instalar aquí en el estado de Colima la Universidad Nacional Rosario Castellanos. Hay que recordar que en el tema educativo, la propia gobernadora ha señalado que es un tema relevante, primordial de su administración.
3: La Rosario Castellanos, espero que podamos arrancarla. Si no alcanzamos a arrancarla en este periodo, que en la Rosario Castellanos creo que inicia en septiembre, estaremos arrancándola a mitad de periodo, en enero, porque ellos sí tienen esta modalidad de arrancar carreras en los semestres pares. Entonces estamos trabajando ya en eso, porque ya estamos en el proceso del espacio que podría ocupar. Y lo mismo en el tema de los bachilleratos y de la Universidad de Colima, que implica nivel superior y media superior. En el tema de los bachilleratos Margarita Massa, tenemos ya 3 bachilleratos autorizados, que ya tenemos incluso los terrenos aportados por parte de los municipios en Colima, en Villa de Álvarez, y que estarán ya comenzando sus procesos constructivos. Y en el tema de la Universidad de Colima, estamos ahí buscando la posibilidad de poder ampliar algún bachillerato de la Universidad de Colima que nos permita también tener más cobertura de media superior. Y por otra parte, también estamos en una estrategia para ampliar la cobertura de nivel superior de la Universidad de Colima. Queremos plantear una estrategia para ver si, independientemente de que nos desfacemos unas semanas, podemos generar alguna alternativa para poder recibir a algunos jóvenes más en nivel superior.
1: Esto lo dijo la gobernadora en Diálogos por la Transformación, y que pues son buenas noticias para el tema educativo, para aquellos jóvenes que buscan espacios, que buscan seguir su preparación y que por alguna razón pues no alcanzan en las universidades con las que se cuentan, las universidades públicas hasta el momento. Faltan ya 2 minutos para las 8, 2 y serán las 8. Enviamos micrófonos a los amigos de Manzanillo, ahí con Jesús Lozoya y Cristel Noyola en La Bestia Manzanillo, para usted que me está escuchando en el 93.7 de FM. Si usted me está escuchando en Super 98.9 y en la Max 105.3, regreso después de estos mensajes.
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1: Son ya las 8 en punto y seguimos con más en Informe 24. Gracias a usted por sintonizarnos ya en esta segunda hora de información. Gracias también a quienes nos siguen a través de las redes sociales, en las diversas plataformas que amablemente comparten esta transmisión, en Informe 24 Colima, en Más que Noticias Colima, Contexto Colima, Plataforma Informativa, y en Edgar Torres Velázquez. Tengo el gusto de saludar vía telefónica a la diputada Karen Jurado. Ella es diputada en la actual legislatura y que viene desarrollando también varias actividades, pues ahí en diversos municipios que tienen que ver con su representación, una de ellas en Villa de Álvarez. ¿Cómo estás, Karen Jurado? Buenos días, te saluda Edgar Torres.
2: Muy buenos días, Edgar, muy bien, muy contenta siempre de poder tener estos espacios para actualizar, justo como bien lo mencionaba, sobre las actividades que realizamos tanto en lo legislativo como en las colonias que visitamos.
1: Oye, ayer veíamos y compartíamos ahí en Más que Noticias, pues que andaban de nueva cuenta bacheando en la villa. De hecho, el programa se llama Bacheando la Villa, ¿verdad?
2: Así es, sí, decirte que esta ya ha sido nuestra quinta jornada de Bacheando la Villa, con ese objetivo muy puntual, pues, de atender las necesidades que nos han compartido vecinas y vecinos de nuestro municipio. Esta quinta jornada fue sobre la calle Sonora, que es una calle que conecta varias colonias, y con ese objetivo puntual.
1: ¿Cuántos baches llevan atendidos, Karen? ¿Los han contado?
2: Sí, mira, decirte que entre las diversas jornadas ya son cerca de 200 baches que hemos logrado atender en cada una de las calles y avenidas aquí en nuestro municipio.
1: ¿Quiénes son los que te ayudan a trabajar en este bacheo? Digo, te vemos ahí con la camiseta bien puesta y la pala, ¿no? Pero ¿quién más te ayuda? ¿Quiénes te asisten?
2: Sí, mira, dijiste que es mi equipo de trabajo, también amigos, voluntarios, uh-huh, que se suman para esta actividad, si bien nosotros no somos un ente o una dependencia con presupuesto y esas obligaciones, ante la falta de respuesta y el hecho de que los vecinos constantemente nos lo comparten en nuestros recorridos, cada que visitamos una colonia o estamos visitando alguna zona, pues fue importante, lo hablamos, lo consensuamos y fue que tomamos la decisión de ya resolver esta necesidad que ha habido muy latente aquí en nuestro municipio, y siempre pues nos hemos encontrado con suma de voluntades, con equipos que tienen la intención de que a Villa de Álvarez le vaya bien.
1: O sea, y bueno, de estar de espectador y de estar quejándose, pues dijeron, pues vámonos a poner a trabajar, ¿verdad? En lo que se activa la autoridad. Karen, también la última vez que estuviste aquí en el estudio platicábamos de esta convocatoria que has hecho no solamente para la gente de Villa de Álvarez, sino para quien lo busque y lo necesite, el tema de calzado, un programa de calzado a bajo costo. ¿Cómo les ha ido?
2: Compartirte que nos ha ido bastante bien, hemos estado visitando diferentes colonias en las que llevamos nuestro programa Pasos que Transforman, que como lo mencionas, es calzado escolar a precio muy accesible para toda la familia. La verdad que ha sido muy grato cada que llegamos a algún lugar, la niña o el niño se prueba el zapatito, se lo ve, dice, ya, este es el mío, ¿no? Sí. Y esta convivencia que compartimos con las familias, pues seguimos llevándola a cada rincón, reiterar que seguimos teniendo calzado disponible. Nos pueden encontrar a través de nuestras redes sociales como Karen Jurado, el programa Pasos que Transforman aún tiene vigencia, y también decirte que tenemos un número de WhatsApp, uh-huh, que es el 312-241-4245. A través de este número, pues también nos pueden hacer llegar en qué colonia viven o en qué horario se pueden acercar al punto donde vamos a estar nosotros para que puedan adquirir este calzado.
1: Y en esta semana te vimos también por ahí participando, bueno, en algunos comunicados observamos, hablaban de la entrega de lentes por parte de la Beneficencia Pública, hubo también actividad ahí en el Congreso del Estado, estuviste en comunidades y municipios villalvarenses. Platícanos un resumen de tus actividades de esta semana que terminó.
2: Sí, mira, compartirte que desde el Congreso yo presido una comisión, Caja de Salud y Deportes, y aprovecho para reiterar la invitación a toda la población. Hay diversos programas que se gestionan a través de la Beneficencia Pública, tanto estatal como federal, con el objetivo de contribuir directamente al bienestar y a las necesidades de movilidad que puedan tener las personas. Varios de ellos, pues recientemente estamos en una jornada de lentes, que no son lentes de lectura, son lentes adaptados a cada una de las necesidades de las personas. Son cerca de 500 personas quienes están siendo beneficiadas en esta jornada, pero de igual forma ya estamos trabajando para la siguiente. Por eso, alguna persona que pueda requerir estos lentes adaptados se pueden registrar directamente en la Beneficencia Pública. Los únicos documentos que van a requerir es la INE, CURP y comprobante de domicilio. Al mismo tiempo seguimos avanzando con este programa de movilidad que bien te comentaba, que es todo lo relacionado a ortopedia, desde bastones, andaderas, muletas, sillas de ruedas y sillas de ruedas para parálisis cerebral, tanto infantiles como de adulto. Son accesorios completamente gratuitos que se están haciendo llegar a quienes más lo necesitan a través de la Beneficencia Pública. Y por último, invitar a través de IMSS Bienestar estas jornadas de cirugía visual. Para personas que no tengan derecho a audiencia IMSS o ISSSTE y ya tengan opción o aún no cuenten con un diagnóstico, pero han identificado alteraciones en su vista que ya no les permita tener esta calidad visual en su 100%, bueno, a través de estas jornadas se hace la valoración específicamente por los especialistas, y si la persona es candidata a cirugía visual, también se atiende con su totalidad y gratuito. Y ese es el objetivo puntual, de seguir beneficiando a las personas, de seguir atendiendo. Sabemos que cuando la salud o nuestras necesidades de salud pues no se encuentran en su 100%, no solamente se ve afectada la estabilidad total de la persona, quien puede padecer alguna enfermedad, sino también el entorno familiar y todo lo que implica. Por eso es que se crean este tipo de programas para beneficiar a cualquier persona que lo pueda requerir.
1: Karen, tú has recorrido colonias, has tenido contacto con personas, escuchado también las solicitudes, las peticiones. Recientemente se presentó este programa denominado Agua Bienestar, obviamente por ser una iniciativa de la CIAPACOP, pues llega a las familias de Colima y de Villa de Álvarez. ¿Qué tan significativo es un programa de esta naturaleza? Es decir, agua de calidad llevada a los domicilios a un costo bajo.
2: Sí, comentarte que en el Consejo de la CIAPACOP pues ya tenía un tiempo analizándose esta propuesta. Si bien sabemos que este organismo operador hoy en día tiene cerca de 26 centros de agua, que son como los ojitos, los
1: purificadores
2: que todos conocemos, que están asignados precisamente a zonas prioritarias. Tenemos en diferentes colonias de nuestro municipio, tanto en Colima como en Villa de Álvarez, pero también en la zona rural. Y el servicio es directo para la población. Pueden acceder a los garrafones de agua hasta 5 pesos directamente en esos faros, pero el que hoy se sume, Agua Bienestar, que es el servicio directamente a los domicilios, pues sin duda alguna viene a mejorar también las condiciones económicas de nuestras familias. Ya lo ha anunciado CIAPACOP, son galones de 20 litros con un costo de 10 pesos y que se hacen llegar directamente a los domicilios de nuestros municipios. Cada semana se están compartiendo los calendarios de las colonias que van a ser visitadas, y con ese objetivo puntual nos da mucho gusto también ver la recepción positiva que ha habido ya en las colonias que han sido visitadas.
1: Correcto. Pues, diputada, algo más que agregar, no sé si tal vez tu calendario de actividades para la gente que quiere acercarse con tus diversos programas.
2: Claro que sí, comentarles que bueno, hoy vamos a tener sesión ahí en el Congreso del Estado, estar muy pendientes, estaremos votando y segura estoy de que aprobando estímulos fiscales en cuanto a la Capaco para el municipio de Coquimatlán, que es el organismo operador del agua de este municipio, diversas acciones también que benefician a toda la familia, la seguridad, sobre todo en nuestras niñas y niños, la protección sobre el uso de dispositivos, es más en específico el celular, y más tarde nos vemos en la colonia Palo Alto, estaremos llevando nuestro programa de Pasos que Transforman, así como el cine en tu colonia para toda la familia. El viernes también vamos a estar visitando la zona norte, pero la zona rural, iremos a Naranjal, Chivato, Joyitas, y estar muy pendientes de nuestras redes sociales, que ahí día con día compartimos cada una de las actividades que vamos realizando.
1: Gracias, Karen Jurado, por esta comunicación. Buenos días.
2: Te agradezco, Oscar, que tengas una excelente mañana.
1: Muchas gracias. Son las 8:11. Es la diputada Karen Jurado. Así es que si usted está buscando pues estos zapatos calzado a bajo costo, pues puede también acceder buscando directamente en la página de Karen Jurado es Camilla, si la encuentra en Facebook. Perdón que haya hecho esta laguna. Me están pasando por acá una información extraoficial de presuntos bloqueos y quema de trailers en Teocuitatlán. Es en Michoacán, ¿no? ¿Dónde es? Por Jalisco, por la parte de Jalisco. Sí. Bueno, se observa, me comparten acá un video en el que pues se ve ahí en La Piedad, dice. La Piedad, un vehículo. Perdón, es que está llegándonos esta información. Y son en varios tramos, quema de vehículos, quema de trailers por la parte de Jalisco y de Michoacán. No tengo información confirmada hasta el momento, simplemente la información extraoficial señala que los quema de vehículos se estaría registrando esta mañana, esta madrugada, en la carretera La Piedad Zamora, La Piedad Yurécuaro, Yurécuaro Tanguato y Tanguato La Barca. Vamos a esperar tener información oficial. ¿Algo más? Nada más esas partes, ¿verdad? Para poderle confirmar, recuérdelo, es importante aclarar cuando se trata de una información oficial y de una extraoficial, pero pues para que esté al tanto también de la información que generen las autoridades. Vamos con la información local.
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1: Y esto es lo que publican los diarios locales en esta mañana de miércoles 19 de agosto. Diario de Colima: llegan por Manzanillo más de 600.000 toneladas de acero. El puerto de Manzanillo recibió 603.189 toneladas de acero durante el primer semestre de 2026, procedentes de países como Corea del Sur, China, Japón y Taiwán, de acuerdo con estadísticas de la Administración del Sistema Portuario Nacional, Acipona Manzanillo. Fuentes de la Acipona y de la Cámara Nacional de la Industria de Hierro y el Acero, la Canacero, señalan que Manzanillo se mantiene como un puerto estratégico para el ingreso de productos de acero al país, mientras que su aduana marítima destaca entre las principales para este tipo de importaciones en México. El movimiento de acero se suma a la actividad registrada en otros segmentos de carga, y entre los principales productos movilizados en este segmento se encuentra pellet de hierro, concentrado de zinc y fertilizante mineral, de acuerdo con esta información que publica Diario de Colima. Participa Harfush en conferencia de la DEA. El secretario de Seguridad y Protección Ciudadana, Omar García Harfuch, presentó en Buenos Aires, Argentina, los resultados de la Estrategia Nacional de Seguridad de México durante su participación en la Conferencia Internacional para el Control de Drogas organizado por la Administración de Control de Drogas de Estados Unidos. El funcionario sostuvo que la estrategia encabezada por la presidenta Claudia Sheinbaum ha permitido fortalecer las capacidades de inteligencia, investigación y coordinación de las instituciones mexicanas para combatir organizaciones criminales transnacionales. Entre los resultados destacó la localización y captura en México de objetivos prioritarios requeridos por autoridades de otros países. Estados Unidos sanciona a presidenta del Tribunal Penal Internacional. Estados Unidos impuso sanciones contra la presidenta del Tribunal Penal Internacional, Tomoko Akane, y el abogado Abdoulaye Saye por su participación en investigaciones relacionadas con presuntos crímenes de guerra de Israel contra civiles en la Franja de Gaza. La Oficina de Control de Activos Extranjeros, la OFAC, incorporó a la magistrada japonesa y al jurista senegalés, litigante de alto rango del organismo, a su lista de personas sancionadas. El secretario de Estado, Marco Rubio, justificó la decisión al señalar que ambos participaron en acciones del TPI dirigidas a investigar, detener o procesar a funcionarios de países que no han ratificado el Estatuto de Roma. Hallan arsenal y restos humanos durante operativo, abaten a dos. Impulsan reactivación del centro histórico con cultura. Premia la villa a ganadores del concurso de cronistas infantiles. Son las notas en la primera plana del Diario de Colima. El noticiero. Casi 23 mil controles pirata en Manzanillo. La totalidad de la mercancía fue retirada de la aduana marítima y trasladada para su debido resguardo a las bodegas del INPI en la Ciudad de México. Riqueza de Colima en Tlaquepaque. Colima participa como estado invitado en la 67ª edición de la Expo Enart Tlaquepaque 2026, que inició este martes en el Centro Cultural del Refugio de San Pedro Tlaquepaque en Jalisco. Reflexionan sobre el derecho en la UDC. La Facultad de Derecho dio inicio formal al nuevo semestre con la Lectio Brevis, Principio Pro Comunidad, una propuesta interpretativa para la construcción de un constitucionalismo austral impartido por Felipe Orlando Aragón Andrade. Convocan a Residencia de Teatro Manzanillo, dirigida a actrices, actores, directores teatrales, estudiantes de teatro y artes escénicas, así como artistas plásticos y público en general con conocimientos en disciplinas afines. Más de 600 mil toneladas de acero han llegado al país por Manzanillo. Ramona Olvera, 6 décadas de magisterio. Suben casos de patologías bucales. El Comité Estatal de Salud Bucal refuerza estrategias preventivas. El secretario de Salud, Víctor Manuel Torrero Enríquez, destacó que la salud bucal debe abordarse desde una perspectiva de prevención. Gorilas, por primera vez a Guadalajara en diciembre. Sheinbaum respalda a Andy tras acusación. Resiliencia es fe y fortaleza. La obra literaria Un Paso Adelante, las resiliencias del escritor y periodista Francisco Vázquez Martínez, fue presentada en el Poliforum Cultural Adolfo Mexiac en un encuentro que reunió a personalidades de la sociedad y funcionarios del estado de Colima. Durante el evento se abordó la resiliencia como una fortaleza del ser humano para enfrentar las adversidades, uno de los aspectos que generó momentos de particular interés entre los asistentes. La presentación contó con la participación de Gustavo López Olórzano como moderador, mientras que Carlos Valdés Alcaraz y el doctor Sergio Francisco Chapela Apreciado estuvieron a cargo de la presentación y análisis de la obra. Hormiga González vuela a Grecia. Aseguran armas, equipo y drogas. Son las notas en el periódico El Noticiero. El comentario. Trump pausa 3 días los aranceles a Canadá. Asegura que hay un acuerdo. México debuta con remontada ante Filipinas en el preolímpico femenil del FIBA 2026. Avances en investigación agropecuaria a la vanguardia en estándares de calidad. Analiza México nuevos aranceles a productos de China y otros países. Realizan foro de consulta sobre ley para transición energética en Colima. ¿A quién protege el derecho al individuo, a la comunidad? Pregunta el jurista Felipe Aragón. Son las notas que publica esta mañana el periódico El Comentario. Diario Ventanas, Puerto movilizó 2.4 millones de TEUs en los primeros 7 meses de este año. El recinto fiscalizado colimense movilizó 2.455.953 TEUs durante los primeros 7 meses del presente año, de acuerdo a datos obtenidos. Cabe destacar que incluso durante el pasado mes de julio se reportó el desplazamiento de 384.691 unidades contenerizadas, la cifra mensual más alta registrada hasta el momento en el comercio internacional de la ciudad. Apoyará UDC 10 proyectos de investigación científica y tecnológica. Son las notas que publica esta mañana el periódico Diario Ventanas. Son las 8:20. Tenemos una pausa, una breve pausa. Volvemos con más aquí en Informe 24. Sígase comunicando al 312-22-987-98. Volvemos.
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1: Estamos de regreso precisamente en Informe 24, cuando son ya las 8:25. Y con el gusto de saludar aquí en el estudio al director general de la Comisión Intermunicipal de Agua Potable y Alcantarillado de Colima y Villa de Álvarez, la CIAPACOP, Vladimir Parra. ¿Cómo estás, Vladimir? Bienvenido, buenos días.
2: Muy buenos días, Edgar. Un saludo a ti y a todo el auditorio que nos escucha a través de la radio y que nos ve a través de las redes sociales.
1: Oye, pues otra vez es noticia CIAPACOP, ahora con un proyecto que hablábamos hace unos minutos con Karen Jurado, le veía, hablaba de todas las bondades que tiene el hecho de tener agua de calidad a bajo costo, y que incluso días antes ya lo habíamos platicado aquí. Te dije, oye, ¿y cómo va el tema de la entrega, verdad? No nos confirmaste en ese momento, pero lo hizo la gobernadora en Diálogos por la Transformación y tú dabas los detalles. Uno de los aspectos con lo que me gustaría iniciar esta charla, Vladimir, es que como las principales críticas surgen en el sentido de hay un trabajo que hace CIAPACOP, que es el de llevar agua potable, el mantener las redes en buen estado, y esto segundo, pues es como trabajo extra. ¿Están dedicándole el tiempo a las dos cosas? ¿Se puede?
2: Sí, se puede y se debe de hacer, es importante. La agenda del agua no es un tema solamente administrativo, solamente operativo, es un tema social, es un tema comunitario, es un tema de la vida cotidiana de las personas. Antes solamente quedaba en las oficinas o en un tema operativo. La agenda del agua frente al reto del cambio climático, del estrés hídrico, del calentamiento global, vemos hoy el fenómeno del Niño, vamos a tener temperaturas altas y después lluvias torrenciales y después sequía, y es algo que es una nueva realidad como el COVID, que hay que adaptarnos a esa nueva realidad y que tiene que ver con un compromiso, con otra visión, que no sea solamente operativa, solamente puramente administrativa, sino una visión humanista, una visión social, una visión de cuidado del medio ambiente y de la naturaleza, que es la visión de la Cuarta Transformación, la visión de la presidenta Claudia Sheinbaum y sobre todo la visión de la gobernadora Indira Vizcaíno. Se nos encargó hace 5 años rescatar el organismo y ponerlo al servicio de la gente. Hoy puedo decir con mucho orgullo y con mucha tranquilidad que la tarea se ha cumplido, vamos avanzando. Hay muchos retos por hacer todavía, hay mucho que trabajar porque esto es un tema permanente, pero hoy se atienden más reportes, hoy hemos mejorado el servicio, hoy no hay problema por herramienta, por materiales, por equipos de desasolve, por personal. Hoy el organismo está en mucho mejores condiciones que hace 5 años, que nos dejaron un organismo prácticamente al borde de la quiebra, al borde de la bancarrota, a esta vieja usanza de los gobiernos neoliberales de descuidar lo público, saquearlo, hacer negocios al amparo del poder público, para que fuera deficiente y después pues gritar ahí viene el lobo, ¿no? O sea, crean el problema y después dicen pues hay que privatizar y ya tenían su negocio jugoso. Cuando estuve en el Congreso como diputado se nos presentó por parte del exgobernador Nacho Peralta pues ya una propuesta para privatizar CIAPACOP con una empresa chilena. Y Vandana Shiva, en su libro Las Guerras del Agua, nos dice que todas las experiencias en el mundo que hubo con las privatizaciones fueron de despojo a las comunidades, de contaminación al medio ambiente, de pérdida de derechos a los trabajadores y no terminó mejorando el servicio público. Por el contrario, terminó empeorando. Entonces, hago todo este contexto, todo este preámbulo, Edgar, porque nosotros hoy tenemos una tarea cumplida. tenemos un acueducto que gestionó nuestra gobernadora, donde estamos viendo el tema del agua no solamente a corto plazo, sino a mediano y largo plazo para las futuras generaciones. Rescatamos pozos. Aquí lo hemos comentado. El pozo el Cuajiote, el pozo El Palmar, que está por el Parque Regional, el pozo Nuevo Milenio, con recursos propios, con la iniciativa privada, con el gobierno federal, con el gobierno estatal. Hemos rescatado pozos año con año. Hemos creado pozos nuevos también. Hemos invertido en drenaje, hemos invertido en redes de agua potable, hemos invertido en válvulas de compuerta, en válvulas reguladoras de presión, hemos invertido en tecnología. Ciapacop tenía 15 años que no tenía una grúa, ya tiene una grúa. Tenía 15 años que no compraba un equipo de desasolve, hoy tenemos un equipo de desasolve, es el mejor equipo de desasolve de todo el estado de Colima. Hoy hicimos una labor preventiva. Claro que hay reportes, porque hay infraestructura de hace 40, 50 años, pero hoy se atienden. Antes, la gente no tenía la esperanza de hacer un reporte en Ciapacop, porque no la atendía, no había ni siquiera un número de WhatsApp. Hoy se atiende. Si hay un reporte en las redes sociales, si hay un reporte de un vecino, si hay un reporte en los medios de comunicación, la gente sabe que se va a atender. Claro, hay un proceso. Sí. Va el equipo de desasolve, a veces se sondea la línea, a veces se quita el tapón de drenaje. Si tarda, pues tenemos que pedir permiso al ayuntamiento, tenemos que hacer un levantamiento, se tiene que sustituir la línea por completo, tenemos que pedir una retroexcavadora, se tiene que programar. A veces eso puede tardar algunos días, ¿sí? En algunos momentos, una semana.
1: Dependiendo la magnitud del problema.
2: Dependiendo la magnitud del problema. Pero hoy se atiende. Y si ves los problemas que hay en otras ciudades y en otros países, aquí en Ciapacop se ha garantizado el servicio público del agua, y no solamente se ha garantizado, se ha mejorado. Y dicen que hechos son amores y no buenas razones. Entonces, ahí están los hechos, ¿no? Ahí están.
1: Y cuentas además con la colaboración de los trabajadores, ¿no? Que eso también quedó de manifiesto.
2: Los trabajadores de Ciapacop es lo mejor y lo más importante que tiene el organismo. La gobernadora lo ha reconocido. Y contamos con una coordinación, con un gran equipo. Y yo le quiero reconocer al sindicato, porque en todos los proyectos nos han acompañado. Los trabajadores de Ciapacop se levantan todos los días a las 5 de la mañana. Están abriendo las válvulas, los compañeros de distribución trabajan los 365 días del año, días festivos, vacaciones, todo el tiempo están trabajando. Ahora incluso ya tenemos doble turno, ahora trabajamos los sábados y los domingos, hay más personal, no solamente la guardia, sino hay más brigadas para poder atender más reportes. Estamos pensando para el próximo año hacer una brigada nocturna para poder avanzar más rápido cuando no hay menos tráfico, para cuando

0: Y es muy importante el apoyo y el respaldo que nos ha dado la gobernadora. La gobernadora va a pasar a la historia por ser la gobernadora que más se haya preocupado, pero sobre todo ocupado del tema de la agenda hídrica. Y hay que irnos a la hemeroteca, hay que irnos con los historiadores, hay que irnos con los cronistas, investiguemos, y ningún gobernador o gobernadora había invertido tanto en el tema del agua como Indira Vizcaíno Silva. Y eso, ahí está, nada más, saquemos cuentas rápido. El acueducto Armería Manzanillo, 1,000 millones de pesos. El acueducto Agua para Colima, 1,800 millones de pesos. Ahí van casi 3,000 millones de pesos. La derivadora en Armería, 400 millones de pesos. El pozo en Cuauhtémoc, en el Trapiche, que se hizo un par de años. El pozo en Coquimatlán, nuevo, que se hace para darle viabilidad a viviendas para el bienestar. Casi una inversión de 18 millones de pesos o más. La planta de tratamiento en Zacualpa, que tenía décadas que no funcionaba. El pozo con nosotros de Montellano, el pozo de Lagunas, los desasolves. O sea, nada más de lo de Colima, Villa de Álvarez y lo que yo sé en otros municipios, Edgar. Pero no hay un precedente de una inversión así en el tema del agua. Al contrario, con otros gobiernos íbamos para atrás en el tema del agua. Y hoy es tan importante el tema del agua. Yo creo que es una de las agendas públicas más importantes en todo el país, en todo el mundo, en toda América Latina. Y creo que estar bien y cumplir en un tema tan vital, pues es de reconocerle a la gobernadora el quitarnos el contrato leonino. Nosotros hemos acompañado, pero la verdad es que el crédito es de la gobernadora, porque fue la única que plantó cara, que resolvió. Era un saqueo, era un robo al despoblado la planta de tratamiento. Ningún gobernador hizo nada. Bueno, Mario Anguiano, hay que recordar, ¿sí?, se iba a terminar de pagar en este año, en 2026, la planta de tratamiento, ¿sí? Y lo que hizo fue ampliar el contrato hasta el 2041, dejando de pagar, para en detrimento de lo público, endeudando al pueblo, a la gente, para pagar más intereses, para pagar más actualizaciones, por un negocio particular y personal que hicieron hace décadas. Entonces es de verdad mucho lo que se ha avanzado. Y gracias a eso, gracias a esa intervención de la gobernadora, que hoy se dice fácil el acuerdo, pero hubo demandas ante fiscalía, ante el Tribunal de Justicia Administrativo.
1: O sea, se ha actuado siempre.
0: Hubo firmeza y se actuó. Después se acordó y se negoció porque es para bien de la gente, con la aprobación del Consejo de Administración unánime. Nadie se opuso, ¿sí?, al acuerdo con el que llegamos en la planta de tratamiento. Pero ahí el mérito es de la gobernadora, porque pasaron gobiernos y no hicieron nada. ¿Sí? El de Silverio, el de Mario, el de Nacho Peralta, nada, todo para atrás, puros retrocesos. Entonces, pues claro que estamos muy orgullosos de lo que se ha logrado. En el tema del agua siempre va a haber reportes, siempre va a haber qué hacer, pero hoy la gente sabe que se ha mejorado. Hoy hay cultura del agua en las escuelas, hoy hay cosecha de lluvia, hoy hay purificadoras. La gobernadora misma ha dicho, porque antes no alcanzaba, porque antes no se podía. Hoy hay un mecanismo de compensación a Cerro Grande, se atiende a las comunidades, a los guardianes, a las guardianas del bosque y del agua. Entonces, empiezo por esto, se está cumpliendo, se ha mejorado y se va a seguir atendiendo y se va a seguir mejorando, Edgar, en el tema del servicio público del agua, porque es una convicción, ¿sí? Porque lo está plasmando la presidenta Claudia Sheinbaum, fue la primera en mucho tiempo, ¿sí?, en tener una nueva ley de aguas, en tener un plan nacional hídrico, en tener un acuerdo nacional por el agua, incluso con el sector privado. Entonces, hay rumbo, hay coordinación desde la presidenta, la gobernadora y nosotros en el organismo operador de agua, y hay un apoyo también del Consejo Administrativo que ha respaldado todas las fuerzas políticas, porque hay transparencia, porque hay rendición de cuentas, y hay un trabajo también con el sindicato. Cuando hay una coordinación y se trabaja, pues las cosas salen bien. Y por eso es posible hoy presentar Agua Bienestar en su tercera etapa. Y lo explico. La primera etapa de Agua Bienestar fue rescatar las purificadoras. Purificadoras que ya estaban, que no estaban en la ley, que no estaban

0: regularizadas, que estaban abandonadas, que estaban vandalizadas, que eran un problema de salud pública y de salubridad, y sí, que rescatamos. La primera que rescatamos fue la de Tepames, hace más de 4 años, con la gobernadora, que tenía esa 10 años abandonada, de 10 años abandonada. Entonces, empezó a Bienestar ahí, esta visión de Seapacó, de la gobernadora, a rescatar lo público. Rescatamos las purificadoras en comunidades rurales, rescatamos las purificadoras en colonias populares. Esa fue la primera etapa. Las pusimos a funcionar, las modernizamos, las pusimos al servicio de la gente. También las regresamos en la ley, porque no estaban. Entonces, todo el tema con salud, con Cuespris, todo lo optimizamos. Ya están funcionando. Tenemos 26 purificadoras funcionando. La segunda etapa fue en las escuelas, en las universidades, en la Universidad de Colima, en el Campus Central, en Campus Villa de Álvarez, en la Universidad Intercultural ya hay una purificadora, y en las escuelas primarias y secundarias con mayor matrícula. ¿Cuál fue la visión de la gobernadora? Complementar el programa de vida saludable en escuelas. Entonces, ya hay una en la estancia, en la escuela 16 de septiembre, ya hay una en la escuela Benjamín Fuentes, en Villa de Álvarez, al norte de la villa. Ya hay una, la escuela Corona Morfín, que colinda con el Licenco, que tiene servicio para el Licenco, servicio para la escuela secundaria Corona Morfín. Entonces, ya están dando un servicio a la población, a los estudiantes, a los maestros. Y la tercera etapa es la entrega a domicilio. Es la que presentamos el jueves en diálogos con la gobernadora, en las colonias más vulnerables. Es decir, los índices del Coneval y del INEGI, ahí fuimos a las colonias más vulnerables. El garrafón es a 10 pesos, es a bajo costo, es de la mejor calidad, tiene toda la certificación, toda la aprobación de la Secretaría de Salud de Cuespris, es mejor que todo el agua de las empresas comerciales, y se lo estamos llevando a la gente. ¿Cuál es el objetivo? Jefas de familias, adultos mayores, personas con discapacidad, personas que tienen enfermedades graves o terminales, porque a ellos se les dificulta incluso ir a un pocito a pagar 15 o 20 pesos para llenar un garrafón. Entonces, ahí está dirigido el problema, el programa, a las personas que más lo necesitan, a las personas que menos tienen, a las personas más vulnerables, y bueno, ha sido un éxito. La gente está contenta, la gente reconoce este esfuerzo de organización, de buena administración, de una política pública, pues que le va a hacer de bienestar a la gente. Entonces, ya se comenzó Agua Bienestar, hay un calendario que van a las colonias, ahora lo comento. El lunes vamos a Benito Juárez y Palo Alto en Villa de Álvarez, el martes a Jardines del Sol, Moctezuma y Paraíso en Colima, el miércoles a lo de Villa del Valle y San Isidro, unas colonias de Villa de Álvarez y otras de Colima, el jueves a Buenavista y Villaflores en Villa de Álvarez, el viernes a Mirador de la Cumbre 1 y 2 en Colima, el sábado al Moralete de los Trabajadores y el domingo a Tierra Libertad y Patios del Ferrocarril. Se trabaja de lunes a domingo para atender a la población. Pero todos están incluidos en Agua Bienestar, porque cualquiera puede ir a llenar un garrafón a las purificadoras de Seapacó por 5 pesos, Edgar. Tú puedes ir aquí de Soriana para arriba, en la Avenida Ayuntamiento, ahí está la purificadora, llevas tu garrafón, tiene el lavado, le echas 5 pesos y tienes agua de la mejor calidad. Ahí es además la sede de Agua Bienestar, de ahí hacemos la producción para los garrafones de Agua Bienestar que se entregan a domicilio. Pero puedes ir a Solidaridad si vives en Norte de Villa de Álvarez, puedes ir a Ramón Serrano, puedes ir a Real de Minas en la villa, en Colima puedes ir a la colonia Lázaro Cárdenas, puedes ir a La Estancia y ahí puedes llenar tu garrafón por 5 pesos. Es decir, es para todos y para todas. Sí. No importa que vivas en Esmeralda Norte, en el centro de Colima, tú puedes ir,
1: trasladarte
0: y hacer tu llenado de garrafón. La entrega a domicilio comenzamos en las colonias más vulnerables, porque ahí es donde más se necesita. Se irá ampliando la cobertura, es un tema también que ya se platicó con la gobernadora, y con esta misma convicción de ampliar el programa, pues que fue muy bien recibido por la población.
1: Vladimir, tengo mensajes por acá, un par de mensajes del auditorio. Uno dice, el gobierno debe gobernar, la empresa pública debe operar eficientemente, dice Rodolfo Wong. El gobierno establece las políticas y objetivos. La empresa pública debería encargarse de producir, vender o prestar el servicio de manera eficiente. A tu comentario respecto a que hay acciones que tardan debido a lo que decías, ¿no? La maquinaria, los permisos. Dice, o meses o nunca. Yo reporté una falla que nunca se atendió y terminé pagando yo por repararla y pagar.
0: Yo creo que era interna, también, porque en la red pública se atiende.
1: También sí. Otro comentario... dele a los dos responderle a ambos. Dice Juan Carlos García, dice, excelente trabajo en vender agua a un precio bajo y rescatar los pozos de agua. Si se está trabajando muy bien, ¿para qué sacar tantas cosas negativas de las anteriores administraciones o qué se quiere justificar? Dice, algo que les puede salir mal, se queja más de lo que publica de lo que trabaja.
0: Es importante saber lo que no debemos hacer. Es importante ver al pasado, trabajar el presente y mirar al futuro. Entonces, sí es importante saber quién saqueó, cómo se hicieron las cosas mal, cómo se planearon mal, para no hacerlo. Mira, un tema que tiene que ver con el agua, que tiene que ver con las inversiones hídricas, que tiene que ver con la planeación. El drenaje en el arroyo Pereira. Alguien lo metió hace 30 años. El drenaje se le ocurrió por ahí meter el drenaje en el arroyo Pereira. Mucha contaminación, incidentes en lluvias, molestia para los vecinos. Nosotros llevamos la tercera etapa de esa obra para sacar el drenaje del arroyo Pereira. Va a ayudar a los vecinos del centro de Villa de Álvarez, va a cuidar el arroyo Pereira, el medio ambiente. Y es un tema que... ¿Fue culpa de nosotros? No. ¿Fue una mala planeación que hicieron en el municipio hace más de 30 años? Sí. ¿Es importante hablar del pasado? Claro que sí. Si no, se va a volver a repetir el error. Aquí muy cerquita, el cárcamo de Beca Ranza, que también tiene problemas. A alguien se le ocurrió, en vez de hacer un colector, por ahorrarse dinero, por corrupción, por complicidad, hacer un cárcamo de rebombeo. Entonces tenemos un problema de tiradero recurrente, contaminación, que ya estamos corrigiendo. Vamos a comprar una bomba trituradora, pusimos una jaula, tenemos ahí...
1: O sea, resolver lo que se hizo
0: mal. Tenemos que resolver lo que se hizo mal, pero pues sí lo tenemos que decir, sí. Y lo vamos a seguir diciendo, y vamos a seguir trabajando, y vamos a seguir atendiendo los reportes que nos dé la ciudadanía. No hay reporte que no se atienda. Hay que recordar que de la banqueta para adentro los reportes son internos, o sea, ya tienes que llamarle a un fontanero y todo eso. En tema de la vía pública, si APACOP resuelve los reportes. No tenemos un reporte rezagado, que se haya reportado, que tenga el número de reporte y que no se haya atendido, no lo tenemos.
1: Vladimir, pues son los mensajes que nos han llegado hasta el momento. ¿Hacia dónde va entonces ahora Agua Bienestar? ¿A llegarlo de forma generalizada? ¿Es esa visión?
0: Sí, tiene que ver con una visión de cultura del agua, mira.
1: O sea, es más de cultura,
0: cultura
1: que es una consecuencia de esta cultura del agua, de hacerlo derecho humano, que es lo que has hablado.
0: En el fondo es desmercantilizar el agua. Que el agua no sea una mercancía, que no se especule, que no se lucre con el tema del agua. Es un derecho. Entonces hay que construir para que sea un derecho. ¿Cómo se construye eso? Rescatando lo público. Y creo que ya tenemos experiencias y ejemplos. Mira, las dos purificadoras que tenemos en la Universidad de Colima, donde ya nos han proporcionado datos, cada año se han ahorrado más de 20,000 botellas de plástico por campus, es decir, más de 40,000 botellas de plástico. Ahí está la reducción de la huella hídrica. Y no ha habido ningún reporte del tema del agua en la universidad en más de 3 años. Entonces, el agua es de la mejor calidad. Ahí está, maestros, alumnos, funcionarios de la universidad, de ahí toman agua todos los días y ya tienen más de 3 años. Entonces, es una garantía el agua que presta el servicio CIAPACOP, y hay que seguir impulsando lo público. Anunciamos en diálogos también el compromiso que vamos a poner bebederos o tomas para que la gente tome agua de forma gratuita en La Campana, en la Unidad Morelos y en el Parque Regional. Entonces,
1: ¿eso está para este año?
0: Que lo público Este año,
1: sí. Este año.
0: Que lo público siga siendo de calidad, que lo público que se rescate, que lo público se dignifique, que a la gente que menos tiene se le ayude. Nosotros siempre, en nuestro movimiento siempre decimos, por el bien de todos, primero los pobres, por el bien de todos, ricos, clase media, pobres, pero pues primero los que menos tienen. Y en esta visión es incluyente, porque cualquiera puede ir a una purificadora, no importa dónde viva, pero la entrega a domicilio sí va dirigida, sí, dirigida a los sectores más vulnerables. Y bueno, es la visión también de nuestra gobernadora de ir ampliando las políticas de bienestar, así como Colibecas, así como hizo la gestión para que haya más viviendas del bienestar, así como se ha trabajado para que más de 120 mil colombianos salgan de la pobreza. Pues bueno, esta es una política que va también a reforzar la visión de la gobernadora Indira Vizcaíno de apoyar al pueblo, y que además hay que recordar, somos pioneros. Es el primer estado de la República
1: que
0: hace un programa de entrega a domicilio de agua purificada a bajo costo. En la Ciudad de México existe el Agua Bienestar, está en los pilares, que son como nuestros sedecos, pero la gente tiene que ir a recoger los garrafones a los pilares. Nosotros le estamos haciendo esta entrega a domicilio, entonces también en esa parte se está innovando. Y repito, hay una buena respuesta, pregúntale a la gente de las colonias, ¿qué opina de Agua Bienestar? Y hay una opinión pues totalmente favorable. Nuestra visión es incluyente, por eso es Agua Bienestar en primarias, en secundarias, en colonias populares, en comunidades rurales y en los lugares públicos de esparcimiento y de deporte. Entonces tenemos una visión integral para toda la ciudadanía, y que va caminando, que va bien. Y con el tema de los reportes del día a día, seguimos mejorando.
1: Sí, entre vosotros.
0: Hay un acueducto, estamos rescatando pozos, estamos mejorando las líneas de drenaje, de agua potable, estamos mejorando equipo, herramienta, estamos invirtiendo en más tecnología. Se va caminando también en el tema operativo.
1: Rápidamente, Vladimir, sabemos que también tienes agenda. Nos escribe Javier Flores, dice, bueno, te saluda y pregunta.
0: Saludos.
1: Si hay avances con el pozo del fraccionamiento Las Lagunas para abastecer.
0: Ya, ya está terminado el pozo de Las Lagunas y ya solamente falta el trámite con CFE. Estamos esperando el trámite con CFE, lo que le tocaba a Ciapacop ya lo hizo, y yo creo que será una cuestión de días o semanas para que quede totalmente concluido.
1: Y dice, buenos días, ¿por qué no ponen una purificadora de Agua Bienestar en Tecomán? Ándale, ya te están dejando chamba, ¿eh?
0: Bueno, ahí ya hay que impulsar. Ven, ayudamos al organismo de Tecomán a asesorar con el tema del acuasorteo. Yo creo que podemos ir haciendo equipo para que en otros municipios después se pueda replicar.
1: Vladimir Parra, te agradezco mucho esta charla.
0: Saludos, buenos días. Saludos, buen día.
1: Falta ya 7 minutos para las 9. Una pausa, volvemos con más aquí en Informe 24.
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1: Sí, a las 8:56, faltan 4 minutos para las 9. Bueno, pues hay información de que por la madrugada, este día por la madrugada, el crimen organizado en Michoacán ha realizado bloqueos carreteros y quema de vehículos en distintos puntos del estado de Michoacán, principalmente en Zamora. Reportes preliminares informan que se trataría de un operativo, bueno, que sería en respuesta a un operativo que se realizó en contra de Heraclio Guerrero Martínez, el tío Laco, alias el tío Laco, presuntamente operador del cártel Jalisco Nueva Generación. Hasta el momento no hay información oficial de parte de autoridades, pero se habla de bloqueos carreteros, quema de vehículos en distintos puntos del estado de Michoacán, sobre todo en la región de Zamora, donde sujetos armados habrían despojado a conductores de unidades de carga para atravesarlas e incendiarlas. También se reportan afectaciones en vialidades de Ecuandureo, Pátzcuaro, Quiroga, Churinitzio, Purépero, La Piedad, Tangancícuaro y Morelia Jiquilpan. Se habla en medios nacionales que autoridades de los tres niveles de gobierno han desplegado operativos para liberar las carreteras y reforzar la vigilancia, y hasta el momento se desconocen las causas de estos. Bueno, eso fue hace aproximadamente una hora que se desconocían las causas. Ya posteriormente se actualizó esta información, que sigue siendo extraoficial, pero que sería por un operativo realizado en contra de Heraclio Guerrero Martínez, el tío Laco, presunto operador del cártel Jalisco Nueva Generación, es lo que tenemos de información hasta el momento. Yo lo invito a mantenerse en contacto y informado a través de Informe 24, y a la 1:30 de la tarde toda la información, todas las noticias con mi buen amigo Francisco Buenrostro, también por esta estación en la que usted me está escuchando. Yo soy Edgar Torres Velázquez, buenos días, páselo bien.
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1: Escuchamos a Riri aquí sonando en Super 98.9, hoy miércoles 19 de agosto del año 2026. Son las 10 de la mañana con 4 minutos y arrancamos este espacio de 10 a 11 de la mañana. Espero que estén muy bien, estamos a mitad de semana motivados porque la semana va avanzando y el mes número 8, el mes de agosto, ya se va terminando. Entonces, bueno, también para avisarles, amigos, que estamos buscando a los cumpleañeros de la semana. Recuerden que ustedes pueden participar con nosotros y cumplen del 17 de agosto hasta el 23 de agosto al 312-22-987-98, que es el WhatsApp de Super. Nos envían el nombre completo de esa personita que cumple años, su fecha de cumpleaños y un teléfono de contacto. 312-22-987-98, repito, para que nos envíen su mensajito diciendo yo quiero el pastel y por supuesto enviando el hashtag me siento super 98.9. Oigan, les tengo ya iniciando este día pues noticias para los fans de Gorillaz, que es bueno, una de las agrupaciones más famosas pues de la década de los 2000, bueno, que va a venir a México, ya Ocesa lo confirmó. Bueno, se viene a Guadalajara al Coliseo GNP, aquí en Guadalajara, el próximo 9 de diciembre, y si tú quieres ir a verte a Gorillaz, van a salir los boletos en preventa el 25 de agosto y boletos generales el 27 de agosto a las 11 de la mañana, para que te prepares si quieres ir a ver a Gorillaz y los vayas a ver aquí cerquita, 3 horas. Guadalajara va a estar, yo creo que uno de los conciertos más chidos de este año. También, aparte de venir a Guadalajara, se van a México. No se sabe si van a otra parte porque en México tienen por allá un festival. Así que, bueno, pues una muy buena noticia para los fans de Gorillaz. Oigan, vámonos en este momento con música. Son las 10 de la mañana con 6 minutos. Vamos a escuchar esa canción con Alex Warren. Se llama Fever Dream. Y hoy, yo miércoles, me siento súper 98.9. Bienvenidos.

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2: Ya son las 10 de la mañana con 23 minutos y, oigan amigos, queremos invitarlos en este mes de los abuelitos, el mes de agosto, a que ustedes puedan participar con nosotros en esta promoción que 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Oigan, les tengo noticias de Billie Eilish. Bueno, resulta que algunos de nosotros no sabíamos que ella tiene ya muchos perfumes a la venta. Tiene en total 6 perfumes que ya salieron en el pasado. El primero salió en el año 2021 y de ahí para el real, que el número 2, el número 3. Bueno, ahora resulta que trae otro, porque ¿por qué no? Otro perfume a la lista de Billie Eilish, que por cierto ya salió a la venta y bueno, quiero decirles que se ve guapísima. Si de por sí ella tiene unos ojos espectaculares, bueno, en esta foto ya se aleja un poco de la ropa holgada, de la ropa oversize, y ahora nos muestra una imagen un poquito más nocturna, más sensual y con esa mirada que cautiva, que realmente se ve guapísima, guapísima Billie Eilish. Este perfume se llama Intense. ¿Qué tal? Intense y tiene este... es como una reformulación, porque ya tenía otro parecido, pero ahora le agregaron como que unas notas diferentes. Dice que el perfume tiene vainilla, huele como a vainilla con cacao, pero a este en específico, que fue la reformulación, pues le pusieron notas amaderadas. ¿Qué tal? Yo me siento todo un perfumista y ya la verdad me dieron ganas. Y aclarando, porque este perfume es unisex, o sea, se lo pueden poner los hombres o las mujeres, y pues ya me dieron ganas de comprarme otro perfume, porque la verdad es que cuando llegas a un lugar, una de las cosas pues que más notan, ¿verdad?, es cómo hueles, y siempre hay que oler bien, la verdad, aparte de estar bien bañaditos, por supuesto, claro que sí. Oigan, vamos en este momento con saluditos, antes de irnos con la siguiente canción. Por acá dice, saludos, hola Carlos, buen día. Dice la opinión de Nadia, me tendrás que disculpar, pero antes que Gorillaz, las mejores presentaciones del año serán dadas por Rod Stewart, Scorpions y Def Leppard. Cuestión de gustos, claro. Ah, Nadia, te estás refiriendo al festival, ¿verdad?, que van a tener este año. Órale, pues está muy chido, muchísimas gracias por tu mensaje, Nadia. Y dice que no vas a poder asistir, ¿verdad? Pues y queda un poco lejitos, ¿verdad? Pero te vas en avión y en una hora ya estás allá. ¿Qué ganas de estar en un festival de música, ¿no? Aparte ves un chorro de artistas y pues te diviertes un buen. Bueno, saludos igualmente para ti, Nadia, y también saludos en esta mañana para María Cecilia, que está por acá reaccionando a nuestros estados en el WhatsApp. Gracias a todos los que nos ponen por ahí likes en nuestro WhatsApp. Y también saluditos por acá, antes de irnos a la siguiente canción, a José Camacho Cardona. Las 10 con 26, gracias por estar con nosotros aquí en Super 98.9. Llega Magic con esto que se llama Rule. Me siento Super 98.9.

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2: Y ya faltan solamente 23 minutos para que den las 11 de la mañana. Continuamos con más aquí en Super 98.9. Oigan, les tengo información acerca de la muñeca Barbie. Bueno, pues sabemos que ellos pues no escatiman en esto de sacar nuevas muñecas y de sorprender al público conocedor, ¿no? A los que coleccionan las figuras de Barbie, que yo sé que hay muchas personas que coleccionan y compran, ahí tienen su guardadito, ¿no? De muñecas de Barbie. Bueno, pues fíjense que ahora Mattel pues ya anunció que prepara una muñeca de Marilyn Monroe. ¿Cómo la ven? Una de las figuras más recordadas de Hollywood, que bueno, pues ahora se viene de la mano de Mattel con Barbie dentro de la línea de Barbie Signature. Y bueno, pues esta es una edición especial para recordar pues esta actriz que ahora, ¿no?, en este 2026 pues la recordamos con mucho cariño por todo el legado que dejó en la cultura popular a esta actriz tan famosa y por supuesto tan sensual y tan guapa, Marilyn Monroe. Y bueno, fíjense que el nombre de Marilyn Monroe es Norma Jean Mortenson y ella nació un primero de junio de 1926 y pues ella se convirtió en un ícono de sensualidad dentro de la cultura pop, también por supuesto en Hollywood, y fue una de las actrices pues más reconocidas del siglo XX. Entonces bueno, ahora con esta muñeca, bueno, pues busca llegar a este público que la recuerda y que ahora pues van a poder tener pues tenerla ahí en su casa, tenerla de colección ya para siempre y pues recordarla. Además, pues esta muñeca viene vestida igualita con un vestido que ella usó, que es uno rosita. Entonces bueno, pues la hicieron así como que idéntica, hasta con el lunar que la caracteriza. Entonces bueno, yo creo que se ve guapísima como quedó esta muñeca y pues ahora la vamos a poder tener próximamente por parte de Mattel, que bueno, pues ya está confirmado. Y bueno, últimamente anda Mattel haciendo ese tipo de figuras de muñecas, como por ejemplo también podemos recordar que hace poquito salió la de Miley Cyrus. Entonces bueno, pues ahí andan. También salieron las figuras de Barbie Signature con las Huntrix, que por cierto rompieron récord, salieron el año pasado y bueno, pues hasta este año, hasta 2026 próximamente, es de que van a poder ya ser enviadas estas muñecas de las Huntrix. Pero bueno, ahí está esta información. Oigan, tengo por acá más música. 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

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Faltan solamente ya 20 minutos para que den las 11 de la mañana y nos vamos en este momento con más música. Es Katy Perry con esa canción que se llama Swish Swish en Super 98.9.

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1: Ya solamente faltan 10 minutos para que den las 11 de la mañana. Continuamos con más aquí hoy miércoles 19 de agosto en Super 98.9. Estábamos hablando acerca de las muñecas de Mattel que van a sacar próximamente, como por ejemplo esta que se viene, que ya dijimos hace ratito, ¿no? Y fíjense que les voy a platicar que yo tengo un tío, por ejemplo, que él tiene un póster, me acuerdo, en su cuarto de Marilyn Monroe. Le mando un saludote a mi tío Beto, que ahí está. O sea, ella es una mujer guapísima. Y bueno, pues la verdad que era muy sexy. Yo me acuerdo de ese póster que tiene mi tío. Y pues ahora van a ser estas muñecas. Estas muñecas de Marilyn Monroe. Y también fíjense que Mattel ha sacado otras en la historia de la vida misma. Han sacado de Juan Gabriel. Bueno, en realidad no era un muñeco de Juan Gabriel, sino que era como una Barbie inspirada en la ropa de Juan Gabriel. También si sacaron de Mariah Carey en su edición navideña, sacaron también, Mattel sacó una muñeca de Gloria Estefan, que por cierto es impresionante el parecido que tiene con Gloria Estefan. Por ahí también sacaron hace poquito de Whitney Houston, ¿se acuerdan? Estábamos hablando también de Miley Cyrus, que sacaron esa muñeca. Y bueno, Mattel siempre a la moda, como les decíamos hace ratito, ¿no? Que estaban las muñecas de las Hendrix, que se vendieron y luego sacaron otra tanda para este año y siguieron vendiéndose y se acababan. Pero pues sí, la verdad es que cuando hacen una muñeca, tardan bastante en hacerla, como un año más o menos en poder hacer los detalles y todo para que quede a la perfección. Y luego fíjense que sí, como les digo, hay gente que tiene en su casa, literal, son coleccionistas de muñecas y se compran así como que una gran variedad de todos los estilos. Y como saben que, bueno, pues ahí en Mattel pues hacen tantas muñecas de tantos estilos, con tanta ropa, ¿no? De tantos personajes de Disney. De verdad que es impresionante este mundo de las muñecas. Y bueno, pues la verdad, sí hay personas que lo hacen, que coleccionan. Oigan, bueno, vamos a platicarles, amigos, sobre una película que llega el día de mañana, porque queremos que ustedes tengan diversidad, que tengan pues opciones para irse al cine, por supuesto, Cinépolis Centralia. Y el día de mañana, 20 de agosto, va a llegar una película para todos los que son fans de la comedia. Ahí les va. Fíjense que esta película se llama Relajadas y Muy Peligrosas. Es una peli de comedia que dice la sinopsis es así. Lo que comienza como la escapada perfecta a un exclusivo spa da un giro completamente inesperado cuando una cuarta amiga se une al viaje, desatando secretos, caos y una aventura inolvidable. Fíjense que esta película es para los fans, a los que se quieran como reír en el cine, que quieran como desestresarse, relajarse, todo esto, pongan la atención a esta película. Está dirigida por Scott Moore y tiene algunas actrices ahí guapísimas, como por ejemplo Anna Faris, que a ella la vemos en la película de Scary Movie. También estaba otra actriz que se llama Isla Fisher y otra actriz que se llama Leslie Mann. Así que bueno, es una excelente opción a partir de mañana. También ya les habíamos comentado, para los fans de terror, recuerden que mañana se viene una nueva película en Cinépolis Centralia, de Insidious, que se llama La Noche del Demonio. Están entre nosotros para los fans del terror. Fíjense que ese es lo chido del cine, que cada uno tiene sus diferentes preferencias por el género que más le guste, y puede decidir si algunos se van por el terror, otros por la comedia, otros por el drama. Entonces está muy chido. Oigan, bueno, vamos en este momento con más música. Solamente faltan 6 minutos para que den ya las 11 de la mañana. Muchas gracias a todos los que están también al pendiente por ahí en nuestras redes sociales. Ya saben que nos pueden encontrar en el Facebook como Super98.9 Colima y en Instagram también como Super98.9. Nos vamos a ir a escuchar la siguiente canción, que es lo nuevo de María José. Esta canción se desprende su más reciente sencillo, que se viene del próximo disco que va a salir el próximo año, creo que se llama Alma de Mujer. Esta canción se llama Respirar. La canta María José. Espero que les guste y que si les agrada y gusta también, hasta la puedan cantar ahí en sus karaokes y todo esto. Es una baladita muy rica. 5 minutos para las 11 aquí en Super. María José con Respirar.

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1: Ya son las 11 de la mañana con 6 minutos y les damos la bienvenida a esta segunda hora aquí en Super 98.9. Hoy estamos a miércoles 19 de agosto del año 2026. Bienvenidos a todos aquellos que se están uniendo apenas, que están prendiendo su radio, que están sintonizando Super en este miércoles. Muchas gracias, esperamos que tengan un día Super. 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Oigan, fíjense que Sam Smith está en México en una serie de conciertos en una residencia que tiene aquí, que va a ser varios conciertos y bueno, pues su tour se llama Born to be Free, creo, algo así. Y pues hasta cantó alguna de las canciones que van a salir en próximamente, unas canciones nuevas. Y luego, ¿qué creen? También visitó, por supuesto, ahí lo publicó en las redes sociales, uno de los lugares que les encanta visitar a las celebridades allá en la Ciudad de México, que está en Coyoacán, que es el Museo de Frida Kahlo, la Casa Azul, la tan famosa Casa Azul. Y bueno, pues Sam Smith fue a visitar ahí este lugar tan emblemático ahí en la Ciudad de México, en el que él dijo que ya es como la cuarta vez que visita pues ese lugar, que le gusta mucho, que casi casi ahí cuando va se llena de energía y que pues le ayuda para seguir adelante en su vida, como que recarga ahí sus energías. Y cosa que pues también él siempre ha expresado, pues tener admiración, respeto profundo por nuestro país, que es uno de los lugares que más le gustan, dice Sam Smith. Entonces bueno, pues es una de los tantos conciertos que tiene planeado hacer y que sigue regalando su talento alrededor del mundo, Sam Smith, aquí en la Ciudad de México. Otro de los cantantes pues que también ha visitado esta famosa Casa Azul ha sido, por ejemplo, Dua Lipa, que en su última visita a México también fue a la Casa Azul. Luego también estuvo Katy Perry. Hay muchos artistas que han estado, Jake Gyllenhaal, que por cierto él es un actor, que han estado visitando ese lugar. ¿Ustedes lo conocen? Bueno, estaría chido poder ir a visitar esta Casa Azul allá en la Ciudad de México, en Coyoacán. Y bueno, 312-22-987-98 es el WhatsApp de Super para que estemos en contacto, conectados contigo. Y por acá ya estoy recibiendo un mensajito de un cumpleañero que con muchísimo gusto ahorita te lo vamos a anotar. Cumpleaños el 21 de agosto es Alejandro. Con mucho gusto ahorita lo anotamos y te envío el mensaje de confirmación. Sale, muchísimas gracias. Gracias por escucharnos y nos vamos con música. Es Kesha con Pitbull, que nos cantan Timber en esta mañana. Aquí en la Ciudad de Colima suena Súper, Súper, me siento Súper, 98.9.

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1: Es la voz de Meghan Trainor sonando aquí en Super 98.9 Colima. Son las 11 de la mañana con 23 minutos. 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Ahí la verdad, Liz, está quedando súper padísima la plaza. Oigan, son las 11 de la mañana con 24 minutos y les tengo información. De verdad que hay una película que salió este año que muchos de nosotros la vimos y fue la gran sorpresa de este 2026. ¿Por qué les digo que la gran sorpresa? Una, porque es una película que no es secuela, adaptación, ni remake, nada de eso, nada, es una película totalmente original y es la película de Obsesión, una película del género de terror. Que por cierto, está hecha por un talento muy joven que fue descubierto ahí. Bueno, él hacía sus proyectos y los subía a internet. Y de ahí, bueno, dijeron, no, es que este chico de verdad se la está rifando bastante en todo lo que está haciendo. Y pues hizo esta película de Obsesión con un modesto presupuesto de $750,000. Bueno, la historia ya no la sabemos, es Curry Barker. Que por cierto, fíjense que pues ahora ya se ha confirmado que es la película original, pues más taquillera de la década. O sea, en 10 años la película de Obsesión se ha llevado este puesto, alcanzando los casi $500 millones, una cifra impresionante, como les decimos, porque no es una adaptación, no es una secuela, es una película totalmente original con una historia, y aparte que no es tan fácil de poder ir a ver, porque pues no les gusta a todos, o sea, este género de terror. Sin embargo, pues como les decimos, la hicieron con $750,000 y ya multiplicó 664 veces la cifra en taquilla, cosa que bueno, le fue súper súper bien, convirtiéndose pues en uno de los grandes éxitos del año. Pero habrá que ver, ahora habrá que ver si esta película, cómo le va pues el año que viene, pues las entregas de premios, ¿no? De las películas, vamos a ver si la toman en cuenta. Claro que la tienen que voltear a ver, porque sin duda alguna, bueno, pues esta película de Obsesión pues está causando una gran sensación y récords, batiendo los récords en pues de taquilla, que batió los récords en taquilla, pues porque ya no está en el cine, pero sí duró bastante ahí en cartelera, Primero duró como unas 2 semanas y luego fue subiendo, y en lugar de bajar, subía. Entonces duró bastante, como más de un mes por ahí en el cine, esta película de Obsesión. Bueno, son las 11 de la mañana con 27 minutos, 312-22-987-98. ¿Qué andan haciendo en este miércoles? ¿Cuál va a ser el plan? La verdad, se antoja una agüita de coco. La verdad es que sí, lo debo de aceptar con este calorcito aquí en Colima. Pero bueno, vamos con más música. ¿Qué les parece si nos damos a ir a escuchar a Billie Eilish? Que por cierto, hace rato hablamos de ella con esta canción que se llama Bad Guy. Aquí en Super, me siento Super 98.9.

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minutos, continuamos aquí en Super 98.9 hoy miércoles y oigan, estoy checando por acá el Facebook de Pastelerías Claudette, que por cierto, si no lo siguen, ¿qué están esperando? 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Oigan, y también para recordarles, amigos, que tenemos la promo de los abuelitos. Participen con nosotros, de verdad que nos da mucho gusto tener buena participación. Han estado viniendo a traer pues sus artículos de limpieza, sus pañales para adulto aquí a Emilio Brun 178, porque este mes, el mes de agosto, es el mes de los abuelitos y la verdad es que queremos hacer una buena causa, queremos unirnos a la casa del adulto mayor, La Armonía. 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estamos acá cerca del tercer anillo periférico en Super 98.9, aquí ves afuera que tenemos que dice Super, así que no te vas a perder, no hay ningún problema, y bueno, pues vamos en este momento con más música y vamos a escuchar esta canción con Sir Elton John y con Britney Spears cuando colaboró.

con esta rolita que se llama Hold Me Closer. Tiene buen ritmo, tiene buen sazón. Faltando 18 minutos para las 12, continuamos en miércoles acá en Super 98.9.

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2: Solamente ya faltan 8 minutos para que den las 12 del día aquí en Super 98.9, Ciudad de Colima. Oigan, les tengo información de una nueva película que viene próximamente en este 2026, en el mes de noviembre, más exactamente. Y resulta que esta película proviene de un libro de 2023 que se llama Caída de Ballenas. Y bueno, ¿de qué trata esta película? Es para los fans que les gusta el cine de suspenso combinado con el cine de supervivencia. De esas veces que pasan así como cosas trágicas y tienen que sobrevivir, que se cae un avión o quedan varados en una isla o no sé, ese tipo de cosas. Bueno, pues esta película tiene un título así como previsto que sea La Caída de la Ballena y precisamente está basada pues en esta novela del 2023 en el que un buzo se mete al mar para buscar los restos de su padre, pero cuando hace esto se lo traga una ballena. ¿Cómo puedes creer esto? Así es, y que tiene nada más pues 60 minutos para escapar. Yo sé que hay quienes, me incluyo, que disfrutamos estas películas porque son súper emocionantes. Todo el tiempo estás pensando qué va a pasar y si lo va a lograr. Y que, no, está al borde del ataque de nervios ahí en el asiento. Entonces, para que se pongan, ahora sí que se pongan buzos. Que se pongan buzos para que chequen esta película de La Caída de la Ballena para noviembre de 2026. Ya se lanzó el tráiler y ya lo pueden ver por ahí. Bueno, eso sí, si te pones así nervioso y yo creo que esta película no es para ti porque es al borde de un ataque, como te digo. Oigan, ya nos vamos. Muchísimas gracias por estar con nosotros. El tiempo ha transcurrido de manera rápida en esta mañana. De verdad que disfrutando mucho estar aquí con todos ustedes. Somos Grupo Audirama Comunicaciones. Estamos conectados contigo. Y pues ya lo saben, a la 1:24 llega por acá Francisco Buenrostro para traernos pues el informe 24 para estar bien enterados de las noticias. Por acá un saludote para Maldonado, que nos manda por acá mensaje diciéndonos que está presente. Claro que sí, el famoso Maldonado, que yo cuando escucho ahí a la hermana Gaby Cantero en la noche siempre anda ahí mandando mensajes y saludos. Es bien famoso el Maldonado, dice good morning por la mañana a estas horas de la madrugada. El Ceguetas number one de todo México con epicentro en Colima, dice, está despertando y aquí está escuchando súper. Mándame un saludo y un costal de billetes, jajaja. Bueno, ya de perdida, aunque sea un pollo rostizado, ya tengo hambre, ya tengo hambre. Ya somos dos, ya tenemos hambre, pero bueno, hay que esperarnos a que sea hora de la comida. Bueno, tú no has desayunado, pues ya vete a desayunar, aunque ya va a ser hora de la comida casi. Bueno, mi nombre es Carlos Topete, que pasen un día espectacular, un día súper, que todo fluya, que nada influya en su estado de ánimo. Ustedes así, miren, sacúdense toda la mala vibra, toda la energía y vayan por su camino a darlo todo, porque ustedes se lo merecen. Y bueno, nos vamos a despedir con música, como siempre, la buena programación de Super 98.9. Nos vamos con la Kenini, Kenia Oz, que nos trae la ruleta rusa. Faltan 4 minutos para las 12, me siento súper 98.9.

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1: Oigan, amigos de Super 98.9, ya falta solamente un minuto para que den las 12 del día y les tengo aquí noticias a todos los amigos de Super que estén buscando chamba, porque nuestros amigos del Torreón pues tienen trabajo para ti. Así que están buscando repartidor, es turno matutino y van a recibir 2,800 pesos semanales. Claro que vas a tener vacaciones y aguinaldo, por supuesto, a las prestaciones de ley, y nada más ocupas los requisitos. Si los cumples, bueno, pide informes. Mira, tienes que tener licencia de motociclista, ocupas disponibilidad de horario, que seas responsable y proactivo y también que tengas buena presentación. Así que si te interesa, recuerda pedir información a través del WhatsApp y anota los teléfonos que te voy a decir para que pidas la info. Es el 312-121-3348 o el 312-224-2955 o el 312-229-5738. 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Ahí está. Vuelvo a repetir el WhatsApp para que lo anotes: 312-121-3348. Claro que sí, hay chamba. Y bueno, vámonos con más música. Continuamos con más aquí en Super 98.9.
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3: Les saluda Arturo Velázquez, estas son las noticias. El gobierno del estado de Colima, a través de la Subsecretaría de las Juventudes, dio a conocer los resultados del Premio Estatal de la Juventud 2026, reconocimiento que distingue a jóvenes por su trayectoria, aportaciones a la comunidad, mejora del entorno y promoción de valores sociales, a través de 9 distinciones divididas en 2 categorías de edad de 12 a 17 años y de 18 a 29 años. La entrega será el 27 de agosto en el Teatro Hidalgo. Colima participa como estado invitado en la 67ª edición de la Export en Art Tlaquepaque 2026, que inició este martes en el Centro Cultural del Refugio de San Pedro Tlaquepaque, Jalisco. Durante 5 días, del 18 al 22 de agosto, artesanos, productores y representantes colimenses de servicios turísticos presentarán una muestra de productos y propuestas vinculadas con la cultura e identidad ante compradores nacionales e internacionales. La Subsecretaría de Cultura, en coordinación con la Secretaría de Cultura del Gobierno de México, a través del Programa de Apoyo a Instituciones Estatales de Cultura, publicó la convocatoria para participar en la Residencia Teatro de Máscaras Manzanillo 2026, dirigida a actrices, actores, directores teatrales, estudiantes de teatro y artes escénicas, así como artistas plásticos y público en general con conocimientos en disciplinas afines. La diputada local Karen Jurado encabezó este martes su quinta campaña de bacheo en Villa de Álvarez, dando atención a calles que presentan afectaciones y que han sido señaladas por las propias familias durante sus recorridos por colonias y comunidades. Bajo la iniciativa Bacheando la Villa, Karen continúa sumando esfuerzos para mejorar las condiciones de las vialidades, atendiendo de manera directa las necesidades que escuchan territorio y manteniendo cercanía con las y los villalvarenses. Hasta aquí la información, les saluda Edgar Torres Velázquez.
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3: Les saluda Arturo Velázquez, estas son las noticias. La Secretaría de Salud realizó la segunda sesión ordinaria del Comité Estatal de Salud Bucal 2026 con el objetivo de dar continuidad a las acciones encaminadas a garantizar el acceso universal, gratuito, oportuno y de calidad a los servicios de salud. El Instituto Mexicano del Seguro Social en Colima llevó a cabo un simulacro con hipótesis de incendio en la sede delegacional como parte de las acciones permanentes para fortalecer la cultura de protección civil y preparar al personal ante una eventual emergencia. El ejercicio permitió poner a prueba protocolos de actuación, organización y respuesta con la participación activa de trabajadoras y trabajadores. El gobierno del estado realizó el primer evento público de asignación de vacantes definitivas y temporales del proceso de admisión en educación básica, ciclo escolar 2026-2027. Se asignaron 3 paquetes de horas definitivas de secundaria, 23 paquetes de horas temporales y 86 vacantes de temporales para nivel de primaria, en presencia del secretario Adolfo Núñez González, la subsecretaria Katia Paola Vázquez Solórzano, la titular de la Oficina de Enlace Educativo Teresa de Jesús Ramírez y el secretario general de la sección sexta Vicente Miguel Ángel Rivera Hueso. La diputada de Morena, Karen Jurado, continúa con su programa Pasos que Transforman, con el cual brinda zapatos escolares a bajo precios a las familias de la villa. Esto con el objetivo de coadyuvar con lo que ya se realiza desde el gobierno local para que todas las niñas y niños tengan las herramientas necesarias para continuar sus estudios. Para adquirir el calzado, las familias pueden comunicarse al 312-241-4245. Hasta aquí la información. Les saluda Edgar Torres Velázquez.
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1: Grupo Audiorama Comunicaciones Conectados Contigo presenta Informe 24 Colima. Soy Francisco Buenrostro y este miércoles 19 de agosto, mediados de semana ya, más de medio mes de agosto de este 2026, le damos la más cordial bienvenida. Sí, es cierto, apenas rebasamos la mitad de agosto y ya hay rosca de reyes por ahí. Hágame usted, sí, ya vi rosca. Déjate del pan de muerto que ya está vendiendo desde mayo. No, ya hay roscas de reyes. Hágame usted el favor. Y lo dicen que no queremos adelantarnos a los tiempos. Pero bueno, les recuerdo que estamos transmitiendo en cadena estatal a través de las estaciones de Grupo Audiorama Comunicaciones. Hoy desde la cabina de Super 98.9 en Colima Capital, teniendo al señor Eric Guzmán.
2: Señor, sí,
1: oye, eso ya no fue de bebé, es que Eric el bebé Guzmán, pero un bebé no tose así, amigo.
2: Es que soy un bebé
1: exageradamente
2: prematuro.
1: Un bebé prematuro, ok. En la MAX 105.3 en el Valle de Tecomán está Jaime Eduardo González Pita. Y en la Bestia Grupera en el 93.7 en el puerto de Manzanillo, Eliseth Morales en la operación. Asimismo, estamos vía streaming a través de la aplicación de audiorama.mx que pueden descargar de manera gratuita tanto en iPhone como en Android y escuchar cualquiera, pero cualquiera de las estaciones de Grupo Audiorama Comunicaciones. Y en Facebook Live también, gracias por estarnos siguiendo a través de la fanpage de Facebook de Informe 24 Colima. Hoy le recuerdo como siempre que estamos transmitiendo desde la cabina de Super, que nuestro número de WhatsApp es el 312-22-987-98, 312-22-987-98, comentarios, sugerencias, opiniones, denuncias ciudadanas y demás. Por cierto, ayer tuvimos una denuncia ciudadana, ojalá ya le hayan regresado, le hayan quitado el árbol que tenía ya un señor en Tecomán, porque pues sí, no se vale, fue desde los ventarrones del sábado. Esperemos que ya se haya resuelto eso. Aquí presentamos justo su denuncia ciudadana al aire y pues esperemos que se haya resuelto. Por cierto, hablando de deudas, me quedé con el pendiente el lunes 17 de agosto, día del médico veterinario zootecnista, de felicitar a veterinarios que de veras son comprometidos, que hacen una labor incansable y que en muchas ocasiones sacrifican tiempo, dinero y esfuerzo más allá de su profesión para ayudar a animalitos que requieren atención veterinaria. Al médico veterinario zootecnista Luis Felipe Galván le mando un fuerte abrazo. Olga Urrutia allá en Cuauhtémoc, allá la conocí justamente haciendo un reportaje en alguna ocasión cuando torturaron a un perrito allá en Cuauhtémoc. Me acuerdo que lo torturaron tremendamente. Y bueno, todavía las leyes de maltrato animal no habían entrado en vigor y ella pues de todos modos a este perrito lo salvó, lo atendió muy bien, así que un saludo enorme. Al médico veterinario zootecnista Israel Ramírez también, un fuerte abrazo, gran amigo y excelente médico. Y bueno, pues recordar a Roberto Bravo, que en paz descanse, que también en más de alguna ocasión atendió a nuestras mascotas. Una profesión de veras muy loable, sobre todo porque me lo han dicho varios de los médicos veterinarios o tecnistas, que pues una cosa es que te llegue tu paciente y te diga que le duele, pero los animalitos, ¿cómo? Ahora sí que es mucho más complicado y requiere de un gran amor a su profesión. Y hablando de amor, de verdad que dar amor es en el mes del adulto mayor, brindar apoyo a quienes más lo necesitan. Y en la casa del adulto mayor, la armonía, requieren apoyo de la sociedad para poderles brindar la mejor calidad de vida a quienes ahí se encuentran, las personas adultas mayores, por lo que Casa del Adulto Mayor La Armonía y Grupo Audiorama Comunicaciones hacen que sea centro de acopio estas instalaciones de Super 98.9 en Colima Capital durante este mes de agosto. Estamos ubicados en Emilio Brum, 178 Altos, casi esquina con Beca Ranza, al norte de la capital. Y aquí en Residencial Esmeralda. Y pueden traer, y como centro de acopio, pueden traernos pañales para adulto y artículos de limpieza, que es de, pues, de lo que más urge apoyar a los adultos mayores. Pero no nada más van a ser la buena obra del día, sino que además, por si todo esto fuera poco, además van a poder participar para ganar paquetes parrilleros cortesía de Carnes El Torreón. 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Hoy, ¿dónde va a estar el Aquamóvil de la Ciapacov? Ahí le va. Está en la colonia Villas de Oro, jardín sobre calle 13 de septiembre, esquina con De La Plata. Ahí usted puede encontrar hasta las 3 de la tarde, todavía tiene un ratito, puede encontrar, pueden realizar reportes, consultar su saldo, pagar el servicio de agua potable y alcantarillado, además de aprovechar los descuentos vigentes y recoger los boletos del Acuasorteo 2026 en lo que es este Aquamóvil, que va a las colonias para brindar todos estos servicios. Hoy, como le digo, 19 de agosto, está en Villas de Oro. Hasta las 3 de la tarde. Mañana, jueves 20 de agosto, estará en Puerta de Rolón, avenida Lapislázuli, esquina con Higuera de Wildeman. Y el viernes 21 de agosto va a estar en la colonia Punta Diamante, en la avenida J. Merced Cabrera, esquina con avenida

0: prueba nos dejó también el calendario de visitas de Agua Bienestar, que por tan solo 10 pesitos le llenan un garrafón de 20 litros, le llevan un garrafón de 20 litros y que, ojo, sin costo el garrafón. Bueno, hoy está, para que estén al pendientes, en las colonias Lo de Villa, del Valle y San Isidro, hoy miércoles 19. Mañana jueves 20 estará en Buenavista y Villaflores. Viernes 21 el Agua del Bienestar llegará a la colonia el jueves 21, jueves 20, Buenavista y Villaflores. El viernes 21 a Mirador de la Cumbre 1 y 2. El sábado al Muralete y de los Trabajadores. Y finalmente este domingo estarán en Tierra y Libertad y Patios del Ferrocarril. La línea de Agua del Bienestar, se la recordamos con mucho gusto, es el 312-311-9041. 312-311-9041. Y esto es el, si es a domicilio, 10 pesitos. Si deciden ir a cualquiera de los 26 puntos purificadores que tienen, bueno, ahí se ahorrarían 5 pesitos, por tan solo 5 pesos estarían llenando su garrafón. Y ahí está el separador. No, lo que pasa es que estoy viendo que con puras, como les dicen, puro aviso parroquial, ya me llevé el primer bloque, porque déjele cuento que tiene hasta las 3 de la tarde para aprovechar la Feria Nacional del Empleo para las Juventudes 2026 allá en Manzanillo. Van a estar todavía hasta las 3 de la tarde de este miércoles en el Salón de Eventos Marbella. La entrada es gratuita y puede usted acudir ahí para solicitar empleo a una de las más de 40 empresas que están participando en este caso, y pues nada más necesita llevar su CURP y su documentación y automáticamente va a poder acceder, va a poder candidatearse para uno de los muchos puestos laborales que hay para todos los perfiles. Y el próximo miércoles 26 de agosto estarán en el jardín principal de Tecomán, allá por parte de la Feria Nacional de Empleo, para que anote la fecha nuestras amigas y amigos de Tecomán. Y en Manzanillo, por recordarles, todavía tienen poco más de una hora para ir al Salón de Eventos Marbella, esta Feria Nacional de Empleos para las Juventudes 2026. Vámonos a otras noticias no tan agradables, bueno, y sobre todo para quienes nos escuchan allá en algunos municipios de Michoacán, sobre todo en Michoacán, también en Jalisco, les agradecemos que nos estén sintonizando, pero vaya despertar que tuvieron hoy. Confirmó la presidenta de México, Claudia Sheinbaum, que la captura de uno o varios objetivos estratégicos generó bloqueos en diferentes municipios de Michoacán y ha generado caos en carreteras de Jalisco y Michoacán. Así que pues esperemos que pronto se restablezca allá la situación, pero fue reacción precisamente porque cayó uno o varios, reitero, objetivos estratégicos para el gobierno de la República. Y mire, déjele cuento, yéndonos en temas de seguridad, pero al ámbito local, que la Mesa de Coordinación Estatal para la Construcción de Paz y Seguridad de Colima informa que mediante trabajos de inteligencia desarrollados por la Secretaría de Seguridad y Protección Ciudadana del Gobierno del Estado de Colima y la Secretaría de Marina, se identificó un inmueble en la Colonia Revolución del municipio de Colima, aquí en la capital, en donde presuntamente se realizaban actividades ilícitas. La Fiscalía General del Estado solicitó a un juez de control autorización para realizar una investigación mediante orden de cateo, y tras obtener este mandamiento judicial, se realizó el operativo conjunto con personal de la Secretaría de Seguridad y Protección Ciudadana y la Marina, localizando y asegurando en el inmueble un arma larga, municiones, droga y dos vehículos. En la acción, elementos de las corporaciones estatal y federal aseguraron un arma de tipo AK-47, de las conocidas como cuerno de chivo, 105 municiones de diferentes calibres, 45 bolsas con hierba verde y seca, con características similares a la marihuana, cajas de municiones, una tarjeta de circulación vehicular, una camioneta Jeep Cherokee blindada color rojo y un vehículo Mazda también en color rojo. Vámonos hasta el puerto de Manzanillo. Allá se encuentra nuestro compañero y amigo Jesús Lozoya, que como siempre nos tiene la información de último momento allá en el puerto. Mi estimado Jesús, ¿cómo estás? Muy buenas tardes.
1: ¿Qué tal, Paco? ¿Cómo estás? En este ya miércoles, el ombligo de la semana, Paco. Te saludamos.

0: Desde el bello puerto de Manzanillo, platicarte que el día de hoy en conferencia de prensa el sector del transporte urbano se manifestaba porque saben que va a haber un nuevo proyecto para transporte urbano en Manzanillo, que se la gobernadora se lo hizo saber a Reinaldo García Pedraza, que en 2 meses pudiera echarse a andar este nuevo proyecto de transporte urbano en Manzanillo, pero pues ellos desconocen como transportistas en qué consiste y están un poco nerviosos. Por eso en conferencia de prensa, transportistas en voz de Reinaldo García Pedraza hablaban del tema y decía.
1: Y me dijo algo que me dio mucho gusto, pero a la vez nos preocupó bastante. Me dijo que ya tenía pensado echar a andar el proyecto en 2 meses. Desafortunadamente, la preocupación de nosotros es que no sabemos nada del proyecto. No sabemos cómo vamos a entrar, no sabemos cómo vamos a participar, no sabemos absolutamente nada. Y no queremos pues que vaya a iniciar sin saber nosotros cómo vamos a entrar en ese proyecto y qué es lo que trae detrás de ese proyecto. Si van a ser unidades nuevas, si le va a entrar el gobierno con alguna participación, y si nos van a dejar nosotros la responsabilidad posterior del pago de las unidades, de la tecnología o lo que esto traiga. Todo eso tenemos que saberlo antes de entrar. Informarles de forma fehaciente que el transportista de Manzanillo toda la vida hemos estado comprometidos con el transporte urbano. ¿Sí? Hay una decadencia que llegó en el transporte, pero fue después de la pandemia. Anteriormente era muy raro que tuviéramos algún reclamo de la ciudadanía por falta de servicio. La reclamo que hemos tenido a veces por algunas unidades también fue por falta de actualización de las tarifas en su momento. Reconocerle aquí a la gobernadora que se aventó algo que el gobernador anterior no quiso hacer, que fue la actualización de la tarifa, lo mencionamos varias ocasiones, no fue un aumento de tarifas, fue una actualización. Que desgraciadamente con los disparos del combustible, pues se nos quedó. Entonces, volver a repetir, lo que más nos urge, lo que más nos interesa ahorita es darles a conocer que los transportistas de Manzanillo estamos total y completamente interesados en este proyecto, pero necesitamos conocer.
0: En esos términos expresaban los señores del transporte urbano en el puerto de Manzanillo, nerviosos porque no conocen el proyecto, no saben de qué se trata, aunque la gobernadora les dijo que en 2 meses lo echarían a andar. Igual en 2 meses igual se los presenta y ya lo conocen. Pero eso es lo que está pasando en este sector. Te saludamos desde el bello puerto de Manzanillo, Paco, que pases un excelente día.
2: Muchísimas gracias, mi estimado Jesús. Esperemos sea benéfico tanto para concesionarios como desde luego para los usuarios del transporte público allá en Manzanillo. Vamos a ir a una pausa. Les recuerdo que estamos transmitiendo en vivo y en directo desde la cabina de Super 98.9 en cadena estatal, y que nuestro número de WhatsApp para que se contacte con nosotros es el 312-22-987-98. Volvemos.
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0: Continuamos en esta cadena estatal a través de las estaciones de Grupo Audiorama Comunicaciones. Esto es Informe 24 Colima y saludo con mucho gusto esta tarde a la Secretaria del Bienestar, Inclusión Social y Mujeres del Gobierno del Estado de Colima, Viridiana Valencia Vargas. Secretaria, ¿cómo está? Muy buenas tardes.
1: Hola Francisco, muy buenas tardes, con el gusto de saludarte a ti y a todo tu auditorio.
0: Al contrario, siempre un placer porque hay noticias buenas y eso pues hay que destacarlo, como el caso de las Colibecas para el Futuro. ¿Cómo va el tema de los registros? ¿Ya se completaron? ¿Qué falta por hacer?
1: Estamos ya en el periodo final, Francisco, estamos a unos cuantos días ya de concluir con este registro para esta nueva beca que hemos creado para todos los estudiantes de licenciaturas y universidades públicas de nuestro estado, donde ya les hemos avisado, les vamos a pagar la inscripción. Ya estamos en la recta final, ya tenemos cerca de 18,000 registros. El periodo límite es el día lunes 24 de agosto, este va a ser el día último para que puedan inscribirse nuestros estudiantes, entendiendo pues que aún hay jóvenes de nuevos ingresos que pues están buscando una segunda opción, que no quedaron en su primera oportunidad, entonces pues todavía tenemos este periodo abierto también para que puedan pues entrar dentro de esta plataforma www.micolibecaparalfuturo.col.gob.mx. Primero hay que registrarse en su universidad, primero hay que inscribirse, escoger qué carrera van a estudiar. Una vez inscritos ya pueden descargar la ficha de inscripción que van a subir a nuestra plataforma. Es decir, primero se inscriben en la escuela, luego se inscriben con nosotros y nosotros nos encargamos de pagarles la universidad.
0: Esto es importante destacarlo porque luego de pronto piensan que primero se inscriben ante el programa de Colibecas para el Futuro y ya lo ven la universidad, pero pues ahí no se puede porque obviamente primero tienen que saber a qué carrera van a ir y tenerlo bien claro, ¿verdad?
1: Es correcto, y nosotros pues literal hay carreras que cuestan desde los 2,000, 4,000, 4,500, entonces nosotros vamos a pagar la inscripción. Los jóvenes no tienen que desembolsar nada. Así que lo único que tienen que hacer es entrar a la plataforma, subir la documentación, que es su credencial de lector, o la ficha de inscripción, perdón, credencial de lector más la ficha de inscripción a su universidad. Uh-huh. En caso de que sean menores de edad y no tengan credencial de lector, con el algún comprobante de estudios, la credencial de estudiantes, esa puede ser más que suficiente para que puedan subir a nuestra plataforma.
0: Entonces, de primer ingreso tienen hasta el 24 nada más, para que no se les vaya a pasar.
1: Es correcto. Hasta el próximo lunes para todas nuestras estudiantes y todos nuestros estudiantes de educación superior pública en nuestro estado tienen hasta el día lunes para hacer su registro.
0: Ahora, otro registro también bien importante, secretaria, que se lleva a cabo esta semana para el Centro de Rehabilitación e Inclusión Infantil Teletón Colima, próximo a inaugurarse.
1: Así es, Francisco, únicamente por vía telefónica es que está abierta ahorita la inscripción para que cualquier niña, niño de 0 a 17 años y medio que tenga alguna lesión cerebral, lesión medular, distrofia muscular, neuropatías, amputaciones, enfermedades genéticas, retrasos psicomotores, escoliosis, factores de riesgo al nacimiento como haber nacido prematuros o con un peso inferior al kilo y medio, entre también niñas, niños con trastorno del espectro autista, van a poder registrarse para que puedan acudir al CRI Teletón Colima, que estaremos próximos a inaugurar, del 17 de agosto al 21, de 8 a 3 de la tarde, a través del 01800-8353-866, van a poder inscribirse a pues estas niñas, niños, para que puedan asistir al Teletón a recibir atención médica y rehabilitación especializada.
0: Ahora, ¿tienen para esta inscripción hasta el viernes 21, es correcto?
1: Viernes 21 hasta las 3 de la tarde.
0: Esto es muy importante porque de hecho ha sido tan buena la respuesta. Bueno, obviamente que cuando se pensó en tener aquí un CRIT Teletón era por eso, porque se sabía que había esta necesidad, pero ha sido muy buena la respuesta y ya se han registrado muchas personas, ¿verdad?
1: Así es, de hecho, pues ahorita siguen registrándose, están las líneas un poquito saturadas, ese es un mensaje que nos pasaron a nosotros, que estaban tantas inscripciones, tantas personas marcando que tenían la línea saturada, así que yo les digo a todas las personas que nos oyen que si quieren inscribirse, no desistan con la llamada, que estén permanente insistiendo una y otra vez, ya que es la única vía de inscripción.
0: Perfecto. ¿Algo más que guste agregar, secretaria?
1: Pues nada, nos estamos preparando ya para la entrega de útiles, uniformes, mochilas, una vez regresando al ciclo escolar, y pues desde la dependencia seguimos trabajando también a través de las Ferias de la Alegría. El día de hoy estaremos en la Colonia Albarrada, para quienes gusten acompañarnos a pasar una tarde agradable, esta tarde estaremos en la Albarrada.
0: Sí, por ahí tuvimos oportunidad de ver en sus redes sociales algunas de estas ferias, y se ponen muy bien las actividades, sobre todo los pequeñines las disfrutan mucho.
1: Así es, son ferias para toda la familia. Claro que las niñas, los niños son los más divertidos, pero también las abuelitas y los abuelitos que salen a gritar lotería, a pintar figuras de yeso, son actividades recreativas para toda la familia, así que los invitamos hoy a las 6 de la tarde con la Feria de la Alegría en la Colonia Albarrada.
0: Pues muchísimas gracias a la Secretaria de Bienestar, Inclusión Social y Mujeres del Gobierno del Estado de Colima, Viridiana Valencia Vargas, por estos minutos para el auditorio de Informe 24 Colima.
1: Muchas gracias, Francisco. Un saludo a todo el auditorio.
0: Abrazo. Y pues continuamos con más ese momento de ir, antes de que nos coma el tiempo, porque ayer no alcanzó a entrar la sección de deportes, y pues vamos rápidamente con Antoine González y los deportes.
2: Se cerró la jornada número 4 de la Liga MX y hay nuevo líder. América goleó 3-0 a San Luis y llega a 10 puntos. Líder general por diferencia de goles sobre Tijuana, que también venció 2-1 al campeón Cruz Azul. Anoche en el cierre partidazos, Puebla sacó el agónico triunfo 3-2 de visita a Pachuca con gol al minuto 93 y el argentino Facundo Almada fue el que marcó. Más temprano, León le pegó 2-1 a Necaxa en Aguascalientes. La buena del día, México femenil de flag football se va a los Juegos Olímpicos, ya que le ganaron 20-19 a Inglaterra en el Mundial de Alemania y amarraron el boleto a Los Ángeles 2028. Histórico, porque será la primera vez que el Tochito será olímpico. Y en la Fórmula 1, Williams confirma a Alex Albon hasta 2027. Para Informe 24, Antoine González.
0: Muchísimas gracias a Antoine González por la información deportiva. Y antes de despedirnos, le cuento que en rueda de prensa dio a conocer la directora del DIF Estatal Colima, Diana Cepeda Figueroa, que el viernes 25 de septiembre va a ser el tradicional baile Una Cana al Aire. Esto es a partir de las 7 de la noche en el Casino Burócratas en Villa de Álvarez, para convivir en familia y disfrutar de la música de la Orquesta del Colorado Naranjo, en una convivencia llena de música, alegría y compañerismo que impulsa al gobierno del estado de Colima para reconocer y celebrar a las personas de la tercera edad en el marco del Día de las Personas Adultas Mayores. Para que ustedes se puedan asistir, el costo del boleto es de 200 pesos, pero, y esto es bien importante, lo que se recaude se va a destinar para los centros de asistencia social de día, espacios que brindan atención a personas adultas mayores mediante diversas actividades. Las y los asistentes van a poder llevar su propia cena y, bueno, pues como siempre, hay mucha diversión y es un evento que de verdad esperan año con año que se lleve a cabo, este de Una Cana al Aire, próximo viernes 25 de septiembre, 7 de la noche, Casino Burócratas en Villa de Álvarez. 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Que tengan una excelente tarde, nos escuchamos mañana.
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3: Les saluda Arturo Velázquez, estas son las noticias. El diputado Jaime Enrique Sotelo García, presidente de la Comisión de Desarrollo Urbano, Medio Ambiente y Movilidad del Congreso del Estado de Colima, dio inicio al foro de consultas para la conformación y fortalecimiento de la iniciativa de ley para la transición energética justa del Estado de Colima, con el objetivo de establecer los instrumentos de política, planeación, financiamiento, gobernanza y evaluación necesarios para que el Estado concurra desde sus atribuciones al cumplimiento de los compromisos climáticos del país y a la materialización territorial de la transición energética justa. Con el paso firme y el oído siempre atento al sentir del pueblo, Rosy Vallardo mantiene su caminar por colonias y comunidades de todo el territorio colimense, invitando a las familias a defender la soberanía nacional, así como los derechos alcanzados por las y los mexicanos junto a la Cuarta Transformación. En asambleas y visitas domiciliarias, la aspirante a coordinar en Colima la defensa por la transformación y la soberanía nacional con Morena y demás partidos. Recuerda que todo México, pero Colima en particular, vive momentos históricos en cuanto a obra de infraestructura carretera, vial, hídrica, de salud, entre otros rubros. La diputada de Morena, Karen Jurado, continúa con su programa Pasos que Transforman, con el cual brinda zapatos escolares a bajos precios a las familias de la villa. Esto con el objetivo de coadyuvar con lo que ya se realiza desde el gobierno local, para que todas las niñas y niños tengan las herramientas necesarias para continuar sus estudios. Para adquirir el calzado, las familias pueden comunicarse al 312-241-4245. Hasta aquí la información, les saluda Edgar Torres Velázquez.
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0: Fuego Lento. Interpreta Madcon.
1: En Shalala, tú eliges lo que quieres escuchar. Es hora de que elijas si se queda o se va la siguiente propuesta.

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4: Les saluda Arturo Velázquez, estas son las noticias. La Mesa de Coordinación Estatal para la Construcción de Paz y Seguridad de Colima informa que acciones coordinadas de la Secretaría de Seguridad y Protección Ciudadana del Estado, la Secretaría de Marina y la Fiscalía General del Estado permitieron el aseguramiento de más de 2.500 cartuchos, 5 armas cortas y 2 granadas de fragmentación, además de equipo táctico, aparatos de comunicación y droga. En el operativo, las corporaciones participantes fueron agredidas, repelieron la agresión y como resultado de ello, 2 atacantes fallecieron. Ningún elemento de las instituciones participantes resultó lesionado. El diputado federal Leoncio Morán Sánchez dio a conocer que durante sus recorridos por colonias y comunidades de Colima ha identificado como principales demandas ciudadanas la mejora de los servicios públicos, la seguridad y la necesidad de fortalecer las condiciones de paz y tranquilidad. Señaló que entre las peticiones más recurrentes se encuentra el funcionamiento del alumbrado público, calles en buenas condiciones, parques y jardines limpios y seguros, así como espacios recreativos adecuados para niñas y niños. La diputada de Morena, Karen Jurado, continúa con su programa Pasos que Transforman, con el cual brinda zapatos escolares a bajo precios a las familias de la villa. Esto con el objetivo de coadyuvar con lo que ya se realiza desde el gobierno local, para que todas las niñas y niños tengan las herramientas necesarias para continuar sus estudios. Para adquirir el calzado, las familias pueden comunicarse al 312-241-4245. Hasta aquí la información, le saluda Edgar Torres Velázquez.
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0: Estás en mi corazón. Rod Stewart.
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Tenía mil cosas para decirle, pero me las tragué. No sé si porque no se merece que se las diga, o porque no se merece que yo las sienta. Jorge Luis Borges.

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Son las 4:03 en Superclásicos. Ocasión para escuchar esto de 1972. Escuchen a Brett. Todo lo que poseo.

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3: Les saluda Arturo Velázquez, estas son las noticias. El gobierno del estado de Colima, a través de la Subsecretaría de las Juventudes, dio a conocer los resultados del Premio Estatal de la Juventud 2026, reconocimiento que distingue a jóvenes por su trayectoria, aportaciones a la comunidad, mejora del entorno y promoción de valores sociales, a través de 9 distinciones divididas en 2 categorías de edad de 12 a 17 años y de 18 a 29 años. La entrega será el 27 de agosto en el Teatro Hidalgo. Colima participa como estado invitado en la 67ª edición de la Export en Art Tlaquepaque 2026, que inició este martes en el Centro Cultural del Refugio de San Pedro Tlaquepaque, Jalisco. Durante 5 días, del 18 al 22 de agosto, artesanos, productores y representantes colimenses de servicios turísticos presentarán una muestra de productos y propuestas vinculadas con la cultura e identidad ante compradores nacionales e internacionales. La Subsecretaría de Cultura, en coordinación con la Secretaría de Cultura del Gobierno de México, a través del Programa de Apoyo a Instituciones Estatales de Cultura, publicó la convocatoria para participar en la Residencia Teatro de Máscaras Manzanillo 2026, dirigida a actrices, actores, directores teatrales, estudiantes de teatro y artes escénicas, así como artistas plásticos y público en general con conocimientos en disciplinas afines. La diputada local Karen Jurado encabezó este martes su quinta campaña de bacheo en Villa de Álvarez, dando atención a calles que presentan afectaciones y que han sido señaladas por las propias familias durante sus recorridos por colonias y comunidades. Bajo la iniciativa Bacheando la Villa, Karen continúa sumando esfuerzos para mejorar las condiciones de las vialidades, atendiendo de manera directa las necesidades que escuchan territorio y manteniendo cercanía con las y los villalvarenses. Hasta aquí la información, le saluda Edgar Torres Velázquez.
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Son las 16 horas con 53 minutos. Gabriela con ustedes a partir de las 5 de la tarde, de 5 a 6 y de 7 a 9. Gabriela Cantero. En este micrófono, Eric Guzmán, hasta mañana a las 3 de la tarde.

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Es la Josa con Respirar. Así iniciamos la Super Rocola de Super 98.9. ¿Cómo están, oigan? ¿Qué tal este miércoles 19 de agosto 2026? Hace rato el coche me marcaba 37 grados centígrados. Justo cuando venía. O sea, paré a cargar gasolina, que por cierto nunca había puesto más de $1,000. 1025.74 pesos puse de gasolina. Y mientras estaban poniendo la gasolina, pues tuve que sacar el abanico porque no aguantaba. Híjole, no. ¿A dónde vamos a parar? Pero bueno, hermanos, en la Super Rocola ustedes van a escuchar las rolas que más les gustan. Quizás algún gusto culposo, quizás alguna canción que han traído así como que todo el día en su cabeza y dicen, vamos a darle closure, vamos a ya cerrar este capítulo de nuestra vida, vamos a escucharla completa para ya no seguir con lo mismo en nuestra cabeza. O canciones que simplemente quieren escuchar en Super 98.9, ¿ok? Porque muchas veces no las escuchan en nuestra programación habitual. Son 55 minutos los que ustedes podrán escuchar sus rolas, las rolas que ustedes elijan en la Super Rocola. Así es que vamos a iniciar con la primer petición. Y nos dice por aquí el hermano Miguel Álvarez. Hola, Miguel. Dice, hermana, ¿me puedes complacer con la canción Te Quiero Así de Pedro Infante? Dedicada a mi amor, que hoy cumplimos 5 años de muchos momentos felices. Gracias a Dios por ponerla en mi camino de vida. Te amo, mi amor. Ay, yo te amo también. Aquí está esta rola en la Super Rocola.

Continuamos en la Super Rocola, nos dice el hermano Roy. Buenas tardes, hermana, me siento super 98.9 con la Rocola. ¿Podríamos escuchar Mi Unicornio Azul con Silvio Rodríguez? Claro que sí, hermano, aquí está tu rola en la Super Rocola.

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1: Es Gloria Trevi con No Estás Sola en la Super Rocola de Super 98.9. Hermanos, antes de continuar con sus peticiones, estamos en el mes de los abuelitos, así es que hay una campaña en la que Super 98.9 se unió con la Casa del Adulto Mayor La Armonía. 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Ya, si necesitan más información, con muchísimo gusto yo se las otorgo. Y continuamos en la Super Rocola, vamos ahora con la petición de la hermana Margarita, dice: hola Gaby, buenas tardes, me siento Super 98.9. Ay, dice: ¿puedes poner por favor una página más con los cadetes de Linares? Gracias, saludos desde Suchitlán, Colima. Aquí también estamos a más de 30, disfruten el calor. No, pues sí, gracias.

0: Y continuamos en la Super Rocola de Super 98.9. Así es que vamos a escuchar a ver qué es lo que nos pide el hermano Maldonado. Hola.
1: Muy, pero muy buenas tardes, hermana. Hashtag me siento Super 98.9. ¿Podrás ponerme la canción Fiesta Pagana del Mago de Oz? Gracias y bienvenida.
0: ¿Qué tal? A todo volumen, Super 98.9, ahí en la colonia Moctezuma. Vamos con Fiesta Pagana y Mago de Oz. El 312-22-987-98 está disponible para ustedes en la Super Rocola de Super 98.9.

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3: Les saluda de Arturo Velázquez, estas son las noticias. La Secretaría de Salud realizó la segunda sesión ordinaria del Comité Estatal de Salud Bucal 2026 con el objetivo de dar continuidad a las acciones encaminadas a garantizar el acceso universal, gratuito, oportuno y de calidad a los servicios de salud. El Instituto Mexicano del Seguro Social en Colima llevó a cabo un simulacro con hipótesis de incendio en la sede delegacional como parte de las acciones permanentes para fortalecer la cultura de protección civil y preparar al personal ante una eventual emergencia. El ejercicio permitió poner a prueba protocolos de actuación, organización y respuesta con la participación activa de trabajadoras y trabajadores. El gobierno del estado realizó el primer evento público de asignación de vacantes definitivas y temporales del proceso de admisión en educación básica, ciclo escolar 2026-2027. Se asignaron 3 paquetes de horas definitivas de secundaria, 23 paquetes de horas temporales y 86 vacantes de temporales para nivel de primaria, en presencia del secretario Adolfo Núñez González, la subsecretaria Katia Paola Vázquez Solórzano, la titular de la oficina de enlace educativo Teresa de Jesús Ramírez y el secretario general de la sección sexta Vicente Miguel Ángel Rivera Hueso. La diputada de Morena, Karen Jurado, continúa con su programa Pasos que Transforman, con el cual brinda zapatos escolares a bajo precios a las familias de la villa. Esto con el objetivo de coadyuvar con lo que ya se realiza desde el gobierno local para que todas las niñas y niños tengan las herramientas necesarias para continuar sus estudios. Para adquirir el calzado, las familias pueden comunicarse al 312-241-4245. Hasta aquí la información, les saluda Edgar Torres Velázquez.
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Es Rubén Castillo con Otra Vez y continuamos en la Super Rocola de Super 98.9. Ahora con la petición de la hermana Gina. Dice, hola, buenas tardes, hermana Gaby, me siento Super 98.9. ¿Podrías poner Si te vas con Alejandra? Gracias.

Dice el hermano Luis Salazar, uno queriendo alinear chakras y ponen una página más. Por favor, saludos, puedes poner la de Over the Rainbow con el hermano... A ver, espérame, ¿por qué se me puso esta rola? Over the Rainbow con Israel Kamakawiwowole. Ahí está, dice palabra a gusto y de buenas. Aquí está tu rola, hermano, en la Super Rocola.

0: Esta es la Super Rocola de Super 98.9. Vamos ahora con la petición de la hermana Irma.
1: Hola Gaby, buenas tardes. Te habla tu amiga Irma. Me complaces con la canción Desesperadamente Devoto a Ti, de Vaselina con Olivia Newton-John. Gracias, estés bien.
0: Igualmente, hermana, aquí está tu rola en la Super Rocola.

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18: Continuamos con la petición del hermano Javier. Dice, buena tarde, hermana, ¿puedes poner Loveful, por favor? Con The Cardigans. Claro que sí, hermano. Aquí está tu rola en la Super Rocola.

Hermanos, hermanos, a veces me meten en cada aprieto. Estoy pensando, porque el hermano, un saludo para el hermano Mai. Dice, chao, Sorela, buen pomerillo, me podrías complacer con el tlacuache con Alejandra Guzmán. Dice, saludos a la familia Ávila Rodríguez de Villanópolis, porfa y gracias. Le digo, hermano, no voy a alcanzar a poner la rola, pero me quedé dudando. Dije, está el tlacuache con Ale Guzmán. Igual creo que hubo una edición especial de artistas con Cricri. Es la de Cricri, hermano. Vamos a ver, porque no la encuentro, pero vamos a ver qué se puede hacer. Claro que sí, con mucho gusto. O sea, a ver si la podemos poner mañana, ¿ok? Hoy ya no alcanzamos, porque vamos a cerrar la Super Rocola con la rola que nos pide el hermano Paulino. Y quiero invitarles para que a las 7 de la noche me acompañen en Shalala. Ya por ahí me propusieron un tema y dijimos, sí, ¿por qué no? Con mucho gusto. Ustedes ya saben que aquí leemos, escuchamos, no juzgamos. Y si ustedes no quieren que diga su nombre al aire, me dicen anónimo desde el principio, ¿ok? Que pasen una excelente tarde. Vamos a cerrar con esto que nos dice el hermano Paulino. Hashtag me siento super 98.9. Buenas tardes, ¿me puedes poner la canción Nadie sabe lo que tiene de los Yonix? Saludos y gracias. Un saludo para ti también, hermano. Aquí está tu rola en la Super Rocola. Hermanos, nos escuchamos en un ratito más.

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